0: De ninguna manera. No, no había necesidad de tocar la mitad de la cancha.
1: Juanjo.
2: Sí, Genaro.
1: Trinidense es el que se colocó a 3 de Libertad y a 2 de Olimpia, pero a falta el partido de Libertad Olimpia el lunes. Trinidense es el que se aproxima a los líderes.
2: Correcto. Y bueno, campeonato al rojo vivo, gran victoria Deportivo Trinidense. Y para que veas, Carlitos, yo miraba el equipo Trinidense y no le tenía fe. Vos tampoco le tenías fe. Y termina siendo el mejor equipo del encuentro. Final del partido. Tremenda y dura derrota de Cerro. Matemáticamente sigue con chances de campeonar, pero se le va apagando ese último foquito que tenía el conjunto de Gustavo Costas. Imagínense que estamos hablando de la primera derrota de Gustavo Costas, de un Cerro que no convence en lo futbolístico, pero venía sacando resultados. Comentario final, aquí en Fútbol Club en la Unión de Carlos Aníbal Gómez. 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

primera derrota de Cerro en el campeonato. Gran triunfo de Trinidense. La verdad, inesperado, por lo menos desde mi punto de vista, sobre todo mirando la alineación de los dos equipos en el 11 contra 11, en el 11 inicial. Cerro entró definitivamente con un esquema sin modificarlo, ¿no?, de 4-3-3, y fue dominador del partido. Y a mí me extrañó la manera como Trinidense dio mucha libertad en la mitad de la cancha para jugar. Le dominó Cerro. Merecidamente se puso arriba en el marcador con esa pequeña sociedad en el costado derecho de Aliceda Ramírez, que la verdad le da provecho a Cerro. Una pequeña sociedad que sin muchos toques se la arregla para que Aliceda pique al espacio y meta las pelotas adelante Ramírez. De hecho, casi llega el primero de Cerro. Merecidamente se pone arriba en el marcador. Es más, era un partido tranquilo, un partido cómodo, en donde Cerro tocaba tranquilamente la pelota y no encontraba su lugar en el partido el jugador de Trinidense. Hablo de todos. Y estaba para el segundo de Cerro. No aprovecha su momento. Cerro se hace solo el gol. Digo, se hace solo porque todos los entrenadores del mundo van a hacer berrinche porque te hacen un gol que nace de un lateral. Lateral, pelota metida al área, un despeje, pierde Klimowicz de espalda. De ahí le roban la pelota. Para mí duda al arquero con el central. Hay que ver si el arquero le grita o no, porque pensaba que llegaba, pero el gesto del arquero es que dio los pasos que llegaba la pelota. Después de que no llega, se tira para atrás. Ahí aparece Morínigo para hacer el gol del empate. Luego, se fueron los primeros 45 minutos. Perfecto. Empate 1-1. Cerro dominó, no aprovechó. Se encontró con el gol del empate trinidense. Perfecto. Decía yo, el arranque del segundo tiempo. Yo decía dos cambios en Cerro, ¿no? Y Turbe, para que entre definitivamente por un Derlis Rodríguez, que su aporte dentro del funcionamiento de Cerro fue nulo y que necesitaba tocar el lado izquierdo para tratar de generar, y era Riveros por Guillermo Benítez. Aclaro, lo dije también, no sé cómo está Iturbe ni para cuántos minutos está Iturbe, que de hecho no lo vamos a saber. No entra, prepara solamente un cambio Cerro, perfecto, está bien. La variante era, lo cambia a Rivero por Guillermo Benítez, está bien, perfecto. Ahora, después voy a llegar al tema de Almendra. Cerro tenía la posesión, pero no había

había la necesidad, no había ninguna necesidad de tocarlo a Klimovic. Sobre todo para decir, bueno, le voy a meter a Almendra por Klimovic para que Almendra me solucione y me dé más de lo que me estaba dando Klimovic. Él decide eso y para mí la gran macana de Gustavo Costa, macana, con esa, así, esa es la palabra, macana, es la lectura de juego de cambiarle a Klimovic por Almendra. Y ni siquiera hablo del cambio individual, hablo del cambio en la mitad de la cancha. Está bien, después ya no es culpa del técnico, cómo entra Almendra, porque el único de los cinco cambios que hizo Cerro, que para mí después ya no era sacarlo a Licea, porque vos necesitabas ganar, la macana que hiciste con el cambio de Almendra, le obligó a hacer todos los cambios al Santo Cohete después, por una macanada que hizo él, porque fue una macanada. No es porque entró Almendra, no es porque salió Klimovic individual. No había necesidad de tocar el medio. No había necesidad de cambiar. Si era algún cambio, era sacarlo a Derly Rodríguez y meterlo a Iturbe. Ese era el cambio. No era, vos le sacaste al jugador que genera juego. Klimovic. Estaba jugando bien. Estaba jugando tal vez uno de sus mejores partidos. Y vos le tocás. Después, no le saco mérito a Trinidense, que salió a plantear un partido distinto en los segundos 45 minutos. A presionar arriba. A agobiarlo a Cerro. A ir a buscar el uno contra uno. A ir a buscar la pelota y las disputas individuales, que no lo hizo en el primer tiempo. En el primer tiempo hizo todo el partido zona. Hasta el gol del empate. Después le obligó a González que venga encima a Morel. Y el segundo tiempo, fueron todos uno contra uno. Fueron a marcar disputas individuales. Eso le hizo mejorar a Trinidense. Y con eso adelantó las líneas. Y Cerro ya no jugó lo cómodo que estaba jugando. Mérito de Trinidense, mérito de Trinidense. Llega el empate. En una jugada perfecta, después llega el empate, ya había llegado, llega el 2-1, en un corte que se fabrica Camacho. Él fabrica el córner, y después se va y llega el tiro libre de esquina, ¿no? Y de ahí viene la jugada del gol. Ahora, la responsabilidad de Gustavo Costa es la lectura de juego. El cambio de Almendra. No había ninguna necesidad. No lo digo por Almendra. Digo de por qué tocar si el funcionamiento era bueno ahí. Era otra la variante. Cerro posiblemente, para mí se despidió antes del campeonato. Pero si ganaba hoy, se quedaba a la espera del resultado de Libertad con Olimpia. Esperando y rezando que salga empate. Igual ahora tiene que rezar que salga empate. Igual tiene que rezar Cerro que salga empate. Pero la verdad, esto es fútbol. Por esto es maravilloso. Por eso es algo increíble. Acá vuelvo a mirar los equipos. El 11 de Trinidense, el 11 de Cerro Porteño. Decíamos, no, ninguna chance no tiene Trinidense. El primer tiempo te lo demostraba, y sobre todo de la manera como planteó Trinidense, marcando zona, no lleno al hombre con hombre. Entonces, Cerro tuvo demasiado libertad para jugar, y jugó bien y fue superior, y le basculó la pelota de lado a lado, y le encontraban los espacios, principalmente el 8 y el 10, que era Piridamota de gran partido, y el que jugaba Klimovic. Ahora, el segundo tiempo cambia. Y después del gol también cambia, después del 1-1. ¿Por qué? Porque ahí le obligan a Clementino a que baje sobre Morel. Te retrasás, claro que te retrasás, pero Morel ya no iba a jugar como estaba jugando. Y después aparece, ¿verdad? La gran macanada. El primer cambio, está perfecto. Pero su cambio era Iturbe por Rodríguez. Rodríguez jugó más de lo que merecía, de lo que estaba haciendo dentro del partido. Está bien, perfecto. Primer cambio, ¿está acepto? Sí, yo lo dije, Rivero por Guillermo Benítez. Está.

0: La derecha. El pulgarcito de OK. Ahora. Está bien, no lo cambia a Rodríguez porque seguramente lo quiere y le ve que practica bien. Y dice, le voy a dejar para ver si con el ingreso de Rivero, como él juega por ahí, le hace bien para que mejore su rendimiento. ¿Mejoró? No mejoró. Entró mal Rivero. Está bien, perfecto. Pero no mejoró el rendimiento. Yo entiendo lo que quiso hacer ahí. Pero lo que no me va a entrar en la cabeza es el cambio de Almendra por Klimovic. O lo que intentó hacer. No sé qué va a decir en conferencia. ¿Qué le van a preguntar? Pero no me entra en la cabeza la variante y por qué modificar algo que estaba saliendo bien. ¿Dónde empieza a generar Trinidense? ¿Dónde empieza a generar? ¿Cuándo entra Almendra? Porque Cerro queda con 10. Porque defensivamente no te aporta nada. Y ofensivamente tampoco. Entonces, es ahí donde empezó a generar Trinidense y se dio cuenta. Yo puedo. Y yo puedo ganar. Hasta tuvo la chance de hacer el tercer gol. La jugada que le anulan a Camacho por una mano sancionable para mí, que lo estaba aplicando el asistente. El árbitro lo estaba aplicando a Camacho cuando terminaba el partido. Ganó bien Trinidense. Ganó bien. Pero perdió Cerro también. Sobre todo por la macanada de Costas. 2-1, lo dio vuelta Trinidense. Un partidazo del cuadro de Arruda, que cambió su manera de jugar en los segundos 45 minutos. Fue al 1-1 cuando el primer tiempo hizo zona en todos los sectores de la cancha. Lo de Cerro, increíble. Tenía partido tranquilo, dominado, controlado, para golear. Se complicó solo, vino la macanada de Costas. Cerro queda con 10, con el ingreso de Almendra, sobre todo defensivamente, que no aporta absolutamente nada, ningún tipo de retorno. Empezó a generar Trinidense contragolpe y ahí termina ganando y bien y merecidamente el partido. 2-1, Trinidense le gana a Cerro, se pone ahí cerquita de los equipos arriba en el campeonato.
1: Muy bien, estábamos escuchando el comentario final de Carlos Aníbal Gómez sobre esta derrota de Cerro Porteño, triunfo del Sportivo Trinidense en la ciudad de Itagua, donde jugó de local el equipo del Sportivo Trinidense para recibir a Cerro Porteño. 2-1 la victoria del conjunto de Santísima Trinidad. Los tantos en este partido, Pablo Vegetti para Cerro Porteño a los 6 minutos del primer tiempo. Marcó el tanto de la paridad Tobías Morínigo para el equipo de Sportivo Trinidense, y el segundo gol para Trinidense llegó a los 83, el tanto del empate para el Sportivo Trinidense a los 24 y el gol de la victoria para el equipo de Santísima Trinidad llegó a los 83 mediante Agustín da Silveira, y así terminó ganando el equipo dirigido por José Arrúa a Cerro por el marcador de 2-1. Y de esta forma sufrió su primera derrota, su primera caída, Gustavo Costas como técnico del conjunto de Cerro Porteño.

partido disputado en la jornada de hoy protagonizaron los equipos de Rubén Ñu y 2 de Mayo. El encuentro finalizó 2-2. Los tantos en este compromiso: César Ramírez contra Zubaldia para el equipo de Rubén Ñu. El tanto de la paridad marcó Oscar Romero de penal. Luego Alexis Fariña, el segundo gol para el 2 de Mayo. Y a los 90 el empate para Rubén Ñu lo hizo Javier Vallejos, y así terminó el partido 2-2 a Rubén Ñu con el conjunto del 2 de Mayo de Pedro Juan Caballero. Vamos a recordar Nacional con Ameliano. Ayer empataron 1-1, partido que se disputó justamente del estadio Arsenio Rico del Club Nacional. Los tantos en este encuentro: Rodrigo Belgarejo para Nacional y para Ameliano marcó Ronald Peralta. Así terminó el juego 1-1 entre los equipos de Nacional.

Al y Ameliano. La victoria de Guaraní ante el Sportivo Luqueño. Fernando Fabián Fernández marcó el gol para el equipo de Guaraní ante la representación de Sportivo Luqueño. A los 87 llegó el gol de Guaraní. Cuando se iba el partido, ya a los 42 minutos del segundo tiempo, Fer se encargó a marcar el tanto de la victoria para el equipo aborigen, equipo dirigido por Francisco Chiquiarce. Este lunes 28 de septiembre, feriado en la República del Paraguay, se va a estar completando la fecha 12 del torneo clausura, con dos partidos van a estar jugando San Lorenzo y Recoleta desde las 16:30 en el Estadio del Sportivo San Lorenzo va a ser este juego, y desde las 19 en la Huerta van a estar jugando los equipos de Libertad y Olimpia. San Lorenzo con Recoleta el día lunes va a dirigir Alipio Colmán. Estarán como asistentes Roberto Cañete y José Mercado. Cuarto árbitro Giancarlos Juliadosa. En el VAR José Armoa. Avar Zulma Quiñones. A partido Libertad con Olimpia, que se va a disputar en el Estadio La Huerta, va a dirigir Juan Gabriel Benítez. Estarán como asistentes Eduardo Cardoso y Milcea Saldívar. Cuarto árbitro Marco Franco. En el VAR José Méndez y Avar Luis Onieva.

Repasamos la clasificación en el fútbol paraguayo de primera división. Libertad está con 23 puntos como líder. En el segundo lugar están los equipos de Nacional, 2 de Mayo y Olimpia, los tres equipos con 22 puntos. Guaraní y Trinidad están con 20 puntos. Ameliano con 18, Cerro Porteño con 17. En el octavo lugar está el equipo de Cerro Porteño con esta derrota que sufrió ante Trinidense con 17 puntos. Después se ubican el Luqueño con 13, en el noveno, en el décimo Rubeñú con 9. El equipo de Recoleta con 11 puntos en el séptimo, o en este caso en el undécimo lugar con 7 puntos está el equipo de Recoleta. Y en el último lugar se encuentra San Lorenzo con solamente un punto. Hablamos también de la próxima fecha del Campeonato Paraguayo de Primera División. El día sábado 3 de octubre se pondrá en marcha la disputa de la jornada 13 con Guaraní Sportivo San Lorenzo, a disputarse en la Arboleda. Debe la 16 con 30, debe la 19 van a estar jugando Recoleta y Libertad en el estadio Ricardo Gregor. El día, en este caso, lunes 5 de octubre. El 4 de octubre nos vamos a tener partidos de primera división del Campeonato Paraguayo de Primera División por las elecciones municipales, que se va a estar realizando el 4 de octubre, el domingo 4 de octubre. Esa fecha no vamos a tener fútbol de primera. Al día siguiente, el lunes 5, vamos a tener dos partidos. Van a estar jugando Sportivo Trinidense y Sportivo Luqueño desde las 4:30 en el estadio Luis Alfonso Yani, y luego Cerro Porteño con el conjunto el 2 de mayo en la Nueva Olla, debe las 19 el día lunes 5 de octubre. Y el día 6 de octubre van a estar jugando los equipos de Ameliano y Rubeñú, debe las 18:30, y Olimpia con Nacional debe las 19, los encuentros por la jornada 13 del torneo Clausura. Hablamos también de la Copa Paraguay. Este miércoles 30 de septiembre, desde las 5 de la tarde, van a estar jugando Independiente de Campo Grande y Nacional por los octavos de final.

0: De la Copa Paraguay, y ese día también a partir de las 19:30 Cerro Porteño versus Rubio Ñu, y el día jueves 1 de octubre van a estar jugando Olimpia y dos, en este caso Sportivo Luqueño. Olimpia y Sportivo Luqueño el día jueves 1 de octubre, y el viernes 2 va a estar jugando nuestra selección. Paraguay va a estar jugando frente a la selección de Colombia. Va a ser el segundo partido amistoso de Paraguay en esta gira por los Estados Unidos. A propósito de nuestra albirroja, va a estar jugando mañana a partir de las 5:30 ante Bolivia en los Estados Unidos de América. Adelante, Diego Galarza, ciudad de Itagua.
1: Sí, Genaro, ya se está acercando el entrenador de Cerro Porteño, Gustavo.
2: Arrancamos la conferencia de prensa del Club Cerro Porteño. Iniciamos con la ronda de preguntas. Pedro Torres, Tigo Sport.
3: Hola, Gustavo. Saludos para todos. ¿Cuál es la sensación que deja el partido? Y me queda la idea de que quizá a Cerro le va a costar reordenar lo físico para aguantar el trámite de los partidos. Pedidos más que
2: nada. Buenas noches para todos, primero. Porque habíamos empezado muy bien el partido y después del gol también piso, no sé, tiene tiempo, llegaron una vez que patearon el arco y la de los cones, otra cosa que tenemos que corregir, no lo pueden hacer todos los juegos de cones, no puede ser, y aparte cabezan solo, no sé si tendríamos que cambiar ahora por para marcar en zona, vamos a pintarlo. Porque marcando así, nos están haciendo goles todo cada partido. Y después, consigo también, los físicos, hay jugadores que aparte estaban lesionados, y bueno, uno trata de ponerlo porque, como dije el otro día, aunque corren toda la semana, entrenan con los profes, claro, pero uno agarra, lo agarra jugando, y bueno, tiene que correr ese riesgo, y son muchos los que están lesionados, pues los que estaban lesionados, y ahora están bien, pero le falta mucho juego.
4: Daniel Maciel, Rock and Pop Group.
5: Profe, ¿cómo le va? Buenas noches. Yo sé que usted hace lo que puede con lo que tiene a disposición. Y el otro día fue muy sincero en la conferencia de prensa. Habló del partido anterior cuando decía, a mí me falta mucho de esta cancha para arriba. Por diferentes situaciones. Jugadores que no están bien, que se tienen que recuperar. Pero le quiero hablar puntualmente de la situación de Almendra. Porque hoy no lo vi bien. Un jugador lento, no tenía fuerza, le faltaba comunicación. Le costó demasiado el partido. No había otras alternativas para poder ingresar en este partido que fue muy difícil para Cerro. Y la segunda consulta, ¿cree que se bajó del campeonato con este resultado o todavía tiene chance?
2: Mientras tengamos la posibilidad, podemos ganar todos los partidos. Ganar, no cometer errores, porque este partido que perdimos, yo pienso que jugando como jugamos, me parece que tuvimos más que nada nosotros. El primer tiempo era para. Nos agarrábamos 4-2 y no podíamos definir. Por eso le decía que me quedaba dentro de ella, porque era un momento donde el que se va a la pelota capaz que volvía para acá. Y eran transiciones que vos los agarrabas mal parados a ellos. Y nosotros no aprovechamos ese momento. El fútbol tiene un momentos y momentos de partido. El momento donde capaz estás bien, capaz el momento de juego donde estás mal. Y en este partido entonces pasa lo mismo como le pasó a ellos. Nosotros les llegábamos por todos lados, les llegábamos con Nacho, saliendo jugando por la derecha, lo hicimos muy bien el trabajo. Y después, como dijo él, lo físico nos mató, porque ya, como el calor que hacía, y hay jugadores que están. Tienen que bajar de peso. Pero ahora está el partido. Está esto. No, pero mientras nosotros teníamos la posibilidad, siempre pensamos. Ahora tenemos que dar vuelta a la página, estamos muy tristes y todo, porque

0: desempeñamos bien y esto fue como un baile de agua fría. Y tenemos que corregir muchísimas cosas. Está bueno. Y también la posibilidad de lo que hicieron acá, y bueno, con nosotros habían dado muy bien. En Racing anduvo muy bien. En la Copa Copa Sudamericana. También tiene un juego que juega 70 minutos. Pero después, en los futbolísticos, anduvo muy bien. Y bueno, la cosa es que también tenemos que recuperar en jugar a muchos jugadores que están muy bajos. Pero bueno, es algo que capaz a veces cuando no se dan los resultados, uno se da caliente. Todos nos vamos caliente. Por eso. Pero bueno, esto sabíamos que iba a pasar, pero podría pasar en cualquier momento, porque cuando pusimos a Domingo que venía jugando, ¿cómo se llama? Gastón, que no venía jugando, también estaba lesionado Fabricio, Tito también estaba lesionado, y bueno, y también Blas. Pero bueno, como te dije, la posibilidad de teníamos 11 lesionados, y seguro que no van a andar, creo que no andan bien en los primeros partidos que juegan. Lo tenemos que ir poniendo.
1: Juan Denis, la Tribu Superdeporte.
2: ¿Qué tal, profe? Buenas noches. ¿Qué pasó con este Cerro Porteño? Digo, porque fue, o era este el partido duelo directo por la acumulación de puntos, por todo lo que significa justamente el duelo que se va a dar el día lunes, el equipo que está encima de la tabla. Y Cerro arrancó bien con un gol tempranero los primeros minutos, y después como que le pasó lo que anteriormente le pasaba a este equipo de Cerro Porteño, y por sobre todo en el segundo tiempo, donde parece que físicamente como que merma y bastante en una algo ya que arrastra de meses atrás.
0: No, ya el primer tiempo sufrimos eso. Yo creo que el primer tiempo fuimos muy muy intensos en los 20 minutos primero, porque pasábamos constantemente al ataque, y después tenías que volver, ¿no es cierto? Más para las personas del medio campo para atrás. Y bueno, ya el primer tiempo vimos que estaban, había jugadores que ya estaban ya cansados. Y es algo que bueno, que le va a dar el tiempo esto, como te digo. No hay tiempo en el fútbol, pero esto de ponerse bien físicamente siempre te va a costar. Y más cuando está en pleno campeonato.
2: Y si a partir de ahora es prioridad absoluta ya la Copa Paraguay, dejando de lado ya el torneo por esa diferencia de puntos que se quedó Cerro, ¿te parece que a partir de ahora Cerro está con esa obligación de salir campeón en la Copa Paraguay?
0: Y sí, somos un equipo grande, siempre. El equipo grande tiene esa, siempre se apuesta a salir campeón en la mayoría de los campeonatos que se juegan.
1: Jorge Izquierdo, ABC Carinas.
3: Hola, profe. Buenas noches. Sí, profe, Cerro tenía mucho el balón. Principalmente en el primer tiempo, pero no se empezaba a pasar el arco. En el segundo, como que Iván Ramírez, el que más intentó por su lado y el que más le pegó al arco. Y todos sus remates fueron sacados por el arquero rival. ¿Por qué le cuesta tanto a los demás patear o sacar un poco una impronta o recibir indicaciones de que se pueda animar y patear un poco más de lejos?
0: Sí, eso lo dije a través que en esta cancha para adelante nos faltaba. Porque, aparte de no patear, como el último partido, perdimos goles abajo de la área chica. No podés. Era un partido que podías ganar el 2-3-0 en el primer tiempo, y después terminaste los últimos 15, terminaste sufriendo. Y bueno, eso es, pero sin más, en contra nuestro. Íbamos perdiendo y iban a tirar de gente y estaba Pablo Naná en la gente de área. Tenemos, capaz que por el cansancio, porque también físicamente, pero bueno, eso tenemos que, más que corregir, tenemos que ir trabajando más que en lo físico, que es fundamental.
1: En este primer 780 AM. Profe, buenas noches. Saludos.

0: para todos. Creo que con los cambios, profe, sobre todo en el segundo tiempo, se limita un poco el cero que se dio en esos primeros 15, 20 minutos del primer tiempo. ¿Y qué le deja más preocupado de lo que yo el equipo hoy para futuros compromisos?
1: Los cambios, mira, cuando ganas, hiciste bien los cambios. Cuando perdés, hiciste bien los cambios. Es así. Capaz que no. Yo digo, pero lo que dije antes, ¿no? Entonces, con respecto a que todos los que entraron, se venían jugando. Venían lesionados, perdón. Venían lesionados. Y nosotros le tenemos que dar para que se pongan bien. Nos queda la vida en la energía de que. Empiecen a jugar minutos, fundamental. Y como vimos, estábamos muy cansados, de hecho, Jorge había corrido, había hecho dos partidos y estaba muy cansado, Nacho también. Y hicimos cambio y lo pusimos para ellos, por eso te digo, si lo ganábamos, ya está viendo cambio y si perdemos, está mal el cambio. También que no nos dieron al equipo lo que esperábamos.
0: Víctor Villalba, Radio Monumental.
2: Gustavo, buenas noches. ¿Cómo recibiste el tema de los jugadores que se van recuperando? La gente salió muy enojada al ver algunos que definitivamente no estaban bien. Es un mensaje también para que la gente tenga paciencia. O sea, inevitable es que ellos tengan que recuperarse jugando o ver que ellos sean opciones. Por ejemplo, hoy no haya entrado Bobadilla, no haya entrado Jonathan Torres. O sea, ellos están peor que los jugadores que se están recuperando, entonces, ¿o cómo se interpreta eso, Gustavo?
1: Nosotros nos falta, ¿cómo te puedo decir? Hay jugadores, por ejemplo, sabemos que Fabricio y Turle tienen uno contra uno, nosotros buscamos, porque nosotros no tenemos uno contra uno casi, nosotros. Fabricio el otro día cuando entró, si bien le costó volver para atrás, el uno contra uno tuvo, porque hizo dos tres jugadas muy buenas, y por eso buscamos el uno contra uno. Y como te dije antes, si no anduvieron bien, eso está mi culpa. Pero bueno, vos tenés que ponerlos bien, físicamente, y que te demuestren que después ya es algo así. Y la gente es comprensible, siempre es comprensible la gente, y la entiendo, porque uno cuando pierde está mal, como nosotros también. Así que hay que seguir trabajando y mucho.
0: Matías Cuevas, el Universo 970. Buenas noches, profesor. Un saludo para todos los presentes también. Se produce el ingreso de Blas Riveros en el segundo tiempo, pero Cerro Porteño siguió atacando por el lado derecho. Prácticamente no se lo aprovechó. Hablar con la capacidad ofensiva que tiene él. ¿Qué sucedió ahí con una descoordinación?
1: Atacó Blas también.
0: Sí, pero ojo, y más hacia el final del partido. De lo que se espera, obviamente, Blas Riveros cuando ingresa con toda la capacidad.
1: Sí. Y bueno, vos sabés a Blas, le cuesta bastante volver. Con Coraní también le pasó lo mismo. Que necesita ponerse mucho mejor físicamente, porque en el 1-1 de fijar le cuesta muchísimo. Pero cada uno del fútbol lo ve, nadie tiene razón, todos tenemos razón. Para mí lo aprovechamos para hablar bastante. Además que del lado derecho atacó más el primer tiempo que se tocó todo del lado derecho, entre con Iván y Nacho, que hicieron muy bien, el arquero no, y después yo pienso que le dieron, tiró centro y llegaba con el cabrito de este lado, se entendía muy bien. Es lo que vi yo prácticamente.
0: Esteban Martínez, Urbana Sport.
3: Profesor, buenas noches.
1: Buenas noches.
3: Cerro comienza hoy ganando, pero termina perdiendo. ¿Considera que esto se da por errores propios de los jugadores, por falta de funcionamiento, o es mérito total de Trinidente?
1: Yo pienso que lo perdimos nosotros. Como los partidos empatamos nosotros. Vamos a los penales,

0: porque no estás en calle, sos de córner, entonces de córner, capaz que te pueden ganar, pero no te pueden ganar tan fácil para estar solo, ¿entendés? Entonces hay que trabajar muchas cosas en la intensidad, y bueno, y como dijo el que empezó diciendo, yo en lo físico me preocupa eso, porque es como que nos pasa en los entrenamientos, capaz que hacemos un reducido, nosotros trabajamos muy intenso en los reducidos, y a los 15 minutos vos los ves y están muertos. Entonces, eso es lo que más nos preocupa.
1: Última pregunta, Andrés Noguera, SNT. Gustavo, ¿cómo estás?
0: Hola, ¿cómo estás?
1: Saludos a todos los presentes. En una de sus respuestas reconocía la importancia de la Copa Paraguay, teniendo en cuenta ahora que cerró, dependiendo de lo que sea el lunes, el resultado de los rivales que están arriba. Podría quedar a 9, a 8 de la punta. Entonces, en ese sentido, se podría entender que la Copa Paraguay pasa a ser el objetivo 1 de cerro. ¿Usted pondría un equipo titular ahí o seguiría mechando, probando unos juveniles, viendo qué alternativas puede ser más?
0: Yo no soy de cambiar. Cuando digo que consigo una base, voy a morir con está. Después, si baja en su nivel, vamos cambiando. Pero no soy de cambiar los equipos. Jugamos dos partidos seguidos, después en buenos seleccionados. Pero lo que vamos a poner lo mejor que tenemos. Lo mejor. En cada partido vamos a poner lo mejor. El campeón también. Bueno, tenemos que pensar que estamos en un club grandísimo y que necesita también ganar, porque el objetivo de los equipos grandes es ganar, ganar y ganar, lo único que sirve. Así que tenemos que seguir trabajando mucho, pero muchísimo tenemos que trabajar.
1: Cerramos así.
2: Muy bien. Ahí culminó la conferencia de prensa que está brindando el técnico del conjunto de Cerro Porteño, Diego.
3: Sí, generó así mismo, apuntando a lo que fue el partido de hoy, también refiriéndose a varios jugadores en específico, por la pregunta también de los colegas, lo que se viene el próximo miércoles, generó en la previa de su aniversario número 114, Cerro que vuelve a jugar el miércoles 30 en este mismo estadio a las 19 horas, ante Rubio y por Copa Paraguay.
2: Sí, señor, en ese mismo reducto va a ser ese partido de Cerro Porteño ante otro equipo de Santísima Trinidad, en este caso, o esta vez va a ser ante Rubeñú y por la Copa Paraguay. Bueno, aguardamos entonces al técnico del equipo del Deportivo Trinidense, Diego.
3: Excelente, Nico. Sí, Genaro, sí, ya enseguida se va a acercar José Rubén, el entrenador del Deportivo Trinidense.
2: Bueno, ahí está Diego Galarza, tiene canal abierto por supuesto el compañero desde la ciudad de Itagua, desde la zona de prensa. Ya en instante se viene también el técnico del equipo del Esportivo Trinidense, ganador de la jornada de hoy ante la representación de Cerro Porteño.

0: Genaro.
1: Muy bien, ahí ya está el técnico del equipo de Triniense, el profesor Arrúa. Adelante, Diego.
0: Sí, señor, ya arranca la conferencia de prensa de José Arrúa.
1: Va a hablar el técnico del equipo del Deportivo Triniense, el profesor José Arrúa, Triniense, que está con 20 puntos.
2: Vamos a iniciar la conferencia de prensa del profesor José Arrúa, técnico del Deportivo Triniense. Buenas noches, profe Giselle Ortiz, para ti, Osport, lo que representa para Triniense volver al triunfo, bueno, también haber revertido un resultado adverso que tenía durante el partido, obviamente. Y lo que representa también llegar a 20 puntos, a 50 o un poco más incluso en la tabla acumulativa, ¿cómo analizas todo eso, profesor?
0: Buenas noches.

0: Antes que nada, felicitarle al plantel, ¿verdad? Yo creo que hoy se jugó como se tenía que jugar. En la charla y en la semana habíamos hablado que teníamos que ser intensos, presionar alto, ¿verdad? Por momentos creo que conseguimos, por momentos por ahí se nos también nos metió atrás por la característica y la jerarquía que tiene. Y bueno, hoy dejamos todo, habíamos hablado de que hoy uno podía continuar ahí arriba, el pelotón, porque sabemos que se enfrentan Olimpia Libertad, ¿verdad? Y todos los pobres entendieron. Yo creo que es mérito de ellos, hicieron un gran partido ante un gran rival como el Cerro Porteño.
1: José, ¿cómo estás? Para ABC Cardinal, ¿para qué está tu equipo en este campeonato con esta victoria? El gigante lo deja fuera a Cerro, está cerca de ese pelotón que está allí arriba, José. Teniendo en cuenta tu grupo de futbolistas, rendimiento de algunos, ¿para qué está tu equipo? ¿Es para seguir sumando puntos o directamente luchar por el título?
0: Oye, ahora mismo disfrutar y, bueno, prepararnos para Luque, ¿verdad? Somos conscientes, como siempre hablamos, de que no tenemos esa mochila, pero queremos pelear cosas importantes, queremos dar ese salto de calidad, ¿verdad? Por ahí sentimos que en la primera rueda perdimos puntos innecesarios, a veces por errores nuestros, expulsiones que podíamos haber evitado, ¿verdad? Entonces, ahora en la segunda rueda queremos mejorar eso y llegar lo más alto posible, ¿verdad? Yo creo que el torneo en sí está muy parejo todo, se está definiendo por detalles los partidos, no hay un equipo que imponga un juego, algo diferente. Bueno, ahora disfrutar y ir paso a paso, ¿verdad? Después vamos a ver dónde Dios dice para que podemos llegar, pero vamos a dejar en cada partido todo, y hoy lo pobre entendieron, ahora es sostener eso.
1: José, buenas noches, felicitaciones por la victoria. Esteban Martínez para Urbana Sport. ¿Qué cambió tu equipo después de ese gol de Cerro Porteño, tácticamente hablando?
0: No, tácticamente nada. Lastimosamente no hicieron el gol muy rápido. Seguimos con el plan, ¿verdad? Que eso fue lo que habíamos hablado. Nos salimos a presionar alto, ¿verdad? Cerro, a ver, una buena jugada de Aliceda que se desmarca, consigue el gol. En una desconcentración, que es lo que habíamos hablado, hacerlo por ahí no le puede dar esas ventajas. Y bueno, después rescatar que se hizo tan como veníamos trabajando, ¿verdad? Tratar de presionar la Cerro arriba, ser intenso, ¿verdad? Porque sabemos que por ahí a Cerro le cuesta un poquito eso. Y tratar de que los que saben con el pie, como Primovia, Liceda, no reciban tan cómodo y tratar de presionarle a la defensa, ¿verdad? Y bueno, rescatar eso, que el plan, los jugadores, por más que a veces se hacen el gol tempranero, no salimos de ese plan, y bueno, es mérito de ellos, porque realmente no es fácil jugar la silla Cerro Porteño y bueno, y ganarle también.
1: Entonces, buenas noches, Agustín Anice de la tribu D por 11:26:50 AM. Hoy, por ejemplo, con algunos ajustes en la zona de la defensa, habitualmente y normalmente aparece Alcer Cañete como lateral derecho, pero hoy jugando como segundo central, ¿qué te pareció su rendimiento en la jornada de hoy?
0: Bueno, yo creo que todo el equipo jugó bien, ¿verdad? Pero Axel ya contra Recoleta había jugado de central. El supuesto oficio de central, nosotros nomás le ubicamos de lateral, ¿verdad? Lateral derecho, lateral izquierdo. Pero creemos de que de central va a dar mucho que hablar, como ya había dicho en la semana. Es un jugador que tiene muy buen juego aéreo. Se siente cómodo de central y bueno, teniendo en cuenta también que Vegetti estaba ahí con César, de por ahí podíamos tener tanta estatura con Agustín y César, y bueno, y César que también es un polifuncional, ¿verdad? Se hace de central, lateral derecho, lateral izquierdo, en toda su carrera ya jugó en todos esos puestos, y bueno, contento con Axel, ¿verdad? Contento con Axel, que es lo que queremos, que se potencie, porque es un jugador en la casa, y bueno, que siga creciendo y que pueda ser transferido, que es lo que estamos buscando también con los jugadores de la casa.
1: Profe, ¿cómo le va? Estamos en vivo para la Rock and Pop. Grupo Ñanutí, habló usted del nivel futbolístico de su equipo, que es apto justamente, y no sé si llevan cuenta la estadística, pero hoy el conjunto de Trinidense se convierte en el equipo más goleador del torneo. Por ejemplo, se mete también en la Copa de la Pelea. Habla del objetivo que tiene el Sportivo Trinidense de tratar de clasificar a una Copa Internacional y por qué no también meterse en el pelotón para pelear el campeonato.
0: Sí, justamente hicimos un análisis de lo que fue la primera rueda, ¿verdad? Habíamos terminado con 18 goles a favor y 10 en contra. Somos el equipo que más expulsión tuvo, justamente tocamos esos temas con los jugadores, de cuidar esos detalles, porque algunas expulsiones por ahí afectaron directamente en ese partido, otros no, que habíamos ganado, pero perdimos 3 fechas a Bruno a estas situaciones, y de corregir un poquitito más, ¿verdad? Porque con 18 goles a favor y 10 en contra, estábamos con menos puntaje, un 2 de mayo que tenía creo que 11 y 10, ¿verdad? Entonces,

0: Es lo que hablamos con los jugadores, que siempre veníamos compitiendo, pero algunos detalles por ahí nos estaban dejando fuera de sumar esos puntos, ¿verdad? Entonces, estamos tratando de corregir eso en esta segunda rueda. Ahora, como dije, será tu disputar y, bueno, preparar este partido complicado que vamos a tener contra Luque, que con la llegada de Lucas también se notó un Luque por ahí un poquito más intenso, ¿verdad? Que sale a buscar también los partidos y, bueno, prepararnos para eso.
1: José, buenas noches para Julio Lelo Grande. Sobre el Gauco, el día de hoy que salió con alguna molestia física, si se venía al límite de la semana o es exclusivamente una cuestión de este partido. Te quiero preguntar por la

0: David.
1: En el medio, cuando se hace el cambio, Alan Cano entra a jugar extremo y Joel Román completa ahí, logrando central. Era igual, pues, la búsqueda de un LM y apunta más bien Joel Román. Sí. Antes del último cambio.
0: Ah, ya. Bueno, primero dedicarte a vos la victoria. Y felicitarla a él y agradecerle por la confianza, ¿verdad? No, Joel Román, bueno, le vimos muy cansado a Raya. En principio sabemos que ataca mucho. Y bueno, después le vimos muy cansado ya con mi Raya, que la verdad que corrió muchísimo también, ¿verdad? Presionó, sostuvo ahí. Y bueno, Joel Román ya jugó también de interior, ¿verdad? Porque no cambiamos todavía la formación cuando eso. Joel había, Cuca había ascendido con San Lorenzo de interior, ¿verdad? Entonces también por las características, por ejemplo las caídas de jugadores de Humberto de la Cruz, también tratamos de solucionar con lo que tenemos, ¿verdad? Teníamos Cornet, pero Cornet todavía no está al 100 en cuanto a la intensidad, todavía no disputó un partido oficial. Seguramente mañana va a estar jugando en reserva para tratar de sumar, que sabemos que lo que nos puede dar un Cornet también, ¿verdad? Entonces, bueno, y después con el gol que convertimos, sí, ya metimos el último cambio para tratar de hacer una línea de 5, porque sabíamos que Cerro ya iba a meter gente en el área. Y bueno, pudimos aguantar, sostener y contento con esto, pues, sobre todas las cosas, de sumar a 3 y bueno, empezar con el pie derecho para lo que es la segunda rueda de clausura. Pero lo de Gauto, no, todavía no sabemos. Gauto no tenía nada, pero sintió, creo que ya en el primer tiempo, alguna molestia. Continuó, se cayó, volvió a intentar, ¿verdad? Pero yo creo que también es por la cantidad de minutos que está teniendo Ariel, ¿verdad? Que por cierto también está haciendo uno de los puntos más altos. Ahora tratar de hacer el estudio, que lo más probable es que le hagamos el martes, ¿verdad? Hablar con él en estos días, a ver cómo se va sintiendo, pero ahora de salida me dijo que estaba bien, ¿verdad? Esperemos que no sea nada grave. Entonces, ¿cómo estás?
2: Y a ver, ahora para SNT. Usted ya se ha vuelto prácticamente como, y su equipo también, como una piedra en el zapato de Cerro Porteño. Cierra la temporada con 3 triunfos y una sola caída. Y la particularidad es que por segunda vez en el año, de hecho, en la primera rueda del clausura ocurrió que su equipo supo reponerse a un momento de Cerro Porteño y lo fue a revertir en el segundo tiempo.
0: Bueno, por ahí nosotros en lo que más fallábamos era con los rivales, por lo que quisimos mejorar este torneo con los rivales parejos a nosotros, ¿verdad? Porque siempre nos tocaba hacer buenos partidos contra los grandes y después caíamos o podemos caer, pero no teníamos el nivel que veníamos demostrando un partido antes contra los grandes, ¿verdad? Contento porque los jugadores se motivan luego también diferente, es una semana diferente cuando van a enfrentar a los grandes. No solamente hacerlo, ¿verdad? Queremos ganarle a todos. Para nosotros son 3 puntos, sea Cerro, sea Olimpia, sea Libertad. Entonces contento con eso, ¿verdad? Pero sí trabajar, como hablamos siempre con los jugadores, que estos partidos pues, tienen ese condimento que hace que la semana ellos estén concentrados, atentos, que van a necesitar del físico más del 100. Y ahora los siguientes partidos también, ¿verdad? Que nosotros creemos que tenemos rivales que son igual a nosotros, donde tenemos que tratar de sumar a 3. Y que lo que nos va a dar este salto de calidad son estos tipos de partidos, hacer Olimpia, Libertad, que tenés que tratar de sacarle puntos para poder pelear allá arriba.
1: Vamos a finalizar la
3: prensa, Diego.
4: Sí, así pasaba el entrenador José Arruga, entrenador principal del Sportivo Trinidense, que con esto llega a 20 puntos. Creo, Genaro, que llega también a la cifra de 50 puntos en el acumulativo y está ahí nomás de Cerro Porteño, que Cerro creo que tiene 56 puntos y Nacional. O sea, ¿por qué no soñar para el Deportivo Trinidense y disputar también Copa Libertadores? Recordemos que Trinidense ya está eliminado de Copa Paraguay, la única vía para ingresar a Copa Internacional es por el acumulativo. Entonces, el conjunto de José Rúa va encaminado a volver a jugar una Copa Internacional, ya sea Copa Libertadores o Copa Sudamericana.
3: Sí, señor, es así. Está con esto, Trinidense tiene 52 puntos en el acumulativo. 52 puntos. Olimpia 71, en este caso Nacional 61, Cerro 55, Libertad 54 y ahora Trinidense tiene 52, Abeliano tiene 51 puntos. Ahí nomás están todos faltando varias fechas para la finalización del campeonato, Diego.
4: Sí, y también que se pone ya a 3 puntos del puntero, está esperando el partido del lunes en Tuyucua, pero se mete a la conversación Trinidense, Genaro, porque decíamos en la previa, Trinidense solamente había ganado 2 partidos de los

0: últimos 9 que había disputado esto por Copa Paraguay y también por el torneo clausura, pero de igual manera ahora que va a los 20 está a 3 puntos nada más ya del puntero Genaro.
1: Así es, y bueno, excelente tu trabajo como siempre, será hasta otro momento, Diego.
0: Un abrazo grande, Genaro.
1: Abrazo, ahí está Diego Galarza cerrando su participación desde Itagua, desde el estadio Luis Salinas, donde Cerro Porteño cayó ante Trinidense por el marcador de 2-1 en la jornada de hoy. El lunes van a estar jugando San Lorenzo y Recoleta desde las 4:30 de la tarde en la ciudad universitaria, y desde las 19 en la Huerta van a estar jugando Libertad y Olimpia, los partidos de complemento de la fecha 12 del torneo clausura. Bien, nos vamos con los goles. Sí señor, ahí está Diego Salinas en la cabina técnica, ya preparando los goles de la jornada para despedir nuestro trabajo de la jornada. Será hasta el lunes. Sí señor, hasta el lunes. Buenas noches.
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3: Un gran pase para Liceda, carga Cerro, está el primero, golazo. ¡Gol! Cerro Porteño, Cerro, qué golazo, qué pedazo de gol, jugada previa, recontra trabajada de pizarra, tres toques y la pelota va al fondo, festeja, sonríe Gustavo Costas, entre Iván Super Ramírez, pase al vacío, picó bien Aliceda, el pase al medio, queda mal parado Zamudio y define prácticamente como una especie de taco. En la última, qué grande Felicio, no fue taco pero puso bien el cuerpo, nada que hacer para Zamudio. Ahí está Vegetti, el pirata argentino, el 9 de Cerro, otro gol con el conjunto azulgrana, goleador para Cerro, el ciclón mete presión, Cerro 1, Trinidense 0.
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3: Carlos Gómez.
4: Es la segunda vez que Aliceda pica el espacio vacío. Y eso te responde del por qué Aliceda juega el lado de Ramírez. Porque pica el espacio, la pelota donde duele, entre el lateral y el central. Ahí puso Ramírez, ahí marcó el pase Aliceda, que mete un centro de cachetada, de primera, de una, un centro perfecto para el goleador. Que aparece Vegetti, toque exquisito, toque de goleador, toque de crack, golazo de Cerro, que insinuaba cosas interesantes. Aparecen los tres, Ramírez, Aliceda, Vegetti, Cerro 1, Trinidense 0.
3: El gol se produjo
5: a los 5 minutos de esta primera etapa.
1: Gol 173 en el torneo clausura, 15 de Cerro Porteño, 11 que recibe Trinidense. Sexta anotación de Pablo Vegetti, goleador del campeonato.
3: Intenta, avanza, carga, Trinidense, remata abajo. ¡Gol! ¡Gol! Deportivo Trinidense, Trinidense, Trinidense. Encuentra la pelota por el costado izquierdo. Ya estaba intentando. Y aquí aparece el zurdo. El que pertenece a una Olimpia. Tobías Morinigo. De un saque de costado. Ganan atrás. No despeja el fondo de Cerro. Y alcanza Morinigo. Y define. Queda mal parado. Pero imposible para Rofo. Atención. Tenemos partido. Amigos de Fútbol Club. No hubo falta en la previa. Apareció. Y definió Morinigo. Empata Triqui en Itagua. Trinidense 1. Cerro Porteño 1.
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3: Carlos Gómez.
4: Lo peor que le puede pasar a cualquier entrenador es que te hagan un gol de un lateral. De un lateral viene, la despeja Cerro, pierde Klimowicz en el mano a mano, en el uno contra uno, anticipa muy bien el jugador de Trinidense, dudas entre Rojo y el central de Cerro, aparentemente Rojo piensa que llegaba, queda por el camino, no llega ni él, ni el zaguero, le quedó a Morinigo, este que patea cruzado, golazo.

0: ahí, sin presionar, sin hacer mucho, lo empata Triniense de un lateral, lo hizo Morínigo, 1-1 el partido.
1: El empate a los cuantos.
2: A los 24 minutos de esta primera etapa.
1: Gol 174 en el torneo clausura, 19 Deportivo Triniense, 11 que le convierten a Cerro Porteño, segunda anotación de Tobías Morínigo en el campeonato.
3: Está Camacho, corner para Triqui, quiere ganar, se defiende Cerro en esta, el centro corto, golazo. ¡Gol! Deportivo Trinidense, Agustín El Charrúa da Silveira, el centro preciso, Camacho, tu exquisitez, tu profesionalismo, tu jerarquía, lo diferente que sos, Almendra, que es Almendra frente a vos, Camacho. ¡Qué centro metiste! La pelota cruza el segundo palo y empuja de cabeza a la Silveira. Imposible para Rojo, para Gatito, para Martínez, para cualquier arquero, Jean Fernández en su momento. La pelota donde entró y apareció la Silveira. No sé si con esto Cerro se despide del campeonato, definitivamente, pero toda de Gustavo Costas. Cerro está con 10 con el ingreso de Almendra. Trinidense, no le saco mérito a Triqui Trom. Trinidense 2, Cerro Porteño 1.
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3: La opinión de Carlos Gómez.
0: Aparece él, sí, el señor Camacho aparece para aguarle la fiesta a Cerro. Él genera la jugada del córner porque intenta ir por afuera. Él le pega con una exquisitez, una jugada trabajada perfectamente de pelota quieta por el entrenador Arrúa, que en algún momento sonó para Cerro Porteño. La pelota viene, cabecea de Silveira en el segundo palo, sin marca alguna, golazo, lo dijo JJ, gran pegada de Camacho, se pone arriba en el marcador, lo da vuelta Trinidense, sí, Trinidense lo da vuelta, Trinidense con Costa incluido, lo da vuelta Trinidense 2, Cerro Porteño 1.
3: El gol se produjo
2: a los 37 minutos de esta segunda etapa.
1: Gol 175 en el torneo clausura, 20 Deportivo Trinidense, 12 que le convierten a Cerro Porteño, primera anotación de Agustín da Silveira en el campeonato.
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5: Estudio de impacto ambiental. La firma Misionero SRL y su representante legal, el señor Aldo Matías Fanego Benítez.
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0: 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Estudio de impacto ambiental. La firma Faguas S.A. y su representante legal, la señora María Teresa Piris de Plas, proponente, comunican a quienes pudieran interesar que han presentado al Ministerio del Ambiente y Desarrollo Sostenible, MADES, el Estudio de Impacto Ambiental expediente con mesa de entrada CIAM número 3723/2026 del proyecto Granja Producción Pecuaria, a desarrollarse en la propiedad individualizada con matrícula número K06. -34, padrón número 111, ubicado en el distrito de Itacurú, departamento de Alto Paraná, elaborado por la empresa de consultoría ambiental Newland S.A., con registro CTCA número E-129, conforme a la ley número 294/93 de evaluación de impacto ambiental y su decreto reglamentario número 453/13 y su ampliación y modificación 954/13. El relatorio de impacto ambiental RIMA correspondiente a dicho estudio estará a disposición del público por el plazo de 10 días hábiles en el Ministerio del Ambiente y Desarrollo Sostenible, en general en su página web www.mades.gob.py y en las oficinas administrativas de la Dirección General de Control de la Calidad Ambiental y de los Recursos Naturales, a los efectos de su revisión o consulta. 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por escrito al Ministerio del Ambiente y Desarrollo Sostenible, cito, en la avenida Madame Lynch, número 3500, Asunción, en horario de oficina de 7:00 a 15:30, de lunes a viernes, en el plazo de 10 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
1: Estudio de impacto ambiental. La firma Suba Saeca Proponente comunica a quienes pudiera interesar que ha presentado al Ministerio del Ambiente y Desarrollo Sostenible MADES el estudio de impacto ambiental expediente con mesa de entrada CIAM número 3262/2026 del proyecto Edificio Suba 22, a desarrollarse en la propiedad individualizada con cuenta corriente catastral número 23-3899-02, ubicado en el distrito de Encarnación, departamento de Itapúa, elaborado por la empresa de consultoría ambiental Green Care Sociedad de Responsabilidad Limitada, con registro CTCA número E-148, conforme a la ley número 294/93 de evaluación de impacto ambiental y su decreto reglamentario número 453/13 y su ampliación y modificación 954/13. El relatorio de impacto ambiental RIMA correspondiente a dicho estudio estará a disposición del público por el plazo de 10 días hábiles en el Ministerio del Ambiente y Desarrollo Sostenible, en general en su página web www.mades.gob.py y en las oficinas administrativas de la Dirección General de Control de la Calidad Ambiental y de los Recursos Naturales, a los efectos de su revisión o consulta. Las observaciones, comentarios y objeciones sobre el relatorio de dicho estudio o sobre el proyecto, incluyendo los fundamentos técnicos, científicos y jurídicos que lo sustenten, deberán presentarse por escrito al Ministerio del Ambiente y Desarrollo Sostenible, cito, en la avenida Madame Lynch, número 3500, Asunción, en horario de oficina de 7 a 15:30, de lunes a viernes, en el plazo de 10 días 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
1: Estudio de impacto ambiental. El señor Celestino Romero López, proponente, comunica a quienes pudiera interesar que ha presentado al Ministerio del Ambiente y Desarrollo Sostenible MADES el estudio de impacto ambiental expediente con mesa entrada CIAM número 10.761/2025 del proyecto Construcción de Viviendas Sociales Comunidad Indígena Itapotú, a desarrollarse en la propiedad individualizada con finca número 689, padrón número 737, desprendido del patrón número 608, ubicado en el distrito de Villa Gatimí, departamento de Canindeyú, elaborado por la consultora ambiental ingeniera Ana Antonella López Morel, con registro CTCA número I-1554, conforme a la ley número 294/93 de evaluación de impacto ambiental y su decreto reglamentario número 453/13 y su ampliación y modificación 954/13. El relatorio de impacto ambiental RIMA correspondiente a dicho estudio estará a disposición del público por el plazo de 10 días hábiles en el Ministerio del Ambiente y Desarrollo Sostenible, en general en su página web www.mades.gob.py y en las oficinas administrativas de la Dirección General de Control de la Calidad Ambiental y de los Recursos Naturales a los efectos de su revisión o consulta. Las observaciones, comentarios y objeciones sobre el relatorio de dicho estudio o sobre el proyecto, incluyendo los fundamentos técnicos, científicos y jurídicos que lo sustenten, deberán presentarse por escrito al Ministerio del Ambiente y Desarrollo Sostenible, cito en la avenida Madame Lynch, número 3500, Asunción, en horario de oficina de 7:00 a 15:30, de lunes a viernes, en el plazo de 10 días hábiles, a computarse a partir del día siguiente de la última publicación.
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6: Estudio de impacto ambiental. La señora Claudia Faustina López Caballero, proponente, comunica a quienes pudiera interesar que ha presentado al Ministerio del Ambiente y Desarrollo Sostenible MADES el estudio de impacto ambiental, expediente con mesa de entrada SIAM número 9573/2025 del proyecto Construcción de Viviendas Sociales, Comité Vecinal de Fomento Mujeres Valientes y Laborosas Pro Vivienda, a desarrollarse en la propiedad individualizada con fincas número 1130, 1039, 1225, padrones número 1629, 1560, 1713, ubicado en el distrito de Mauricio José Troche, departamento del Guairá, elaborado por la consultora ambiental ingeniera Laura Ramona Caballero Franco, con registro CTCA número I-1675, conforme a la ley número 294/93 de evaluación de impacto ambiental y su decreto reglamentario número 453/13 y su ampliación y modificación 954/13. El relatorio de impacto ambiental RIMA correspondiente a dicho estudio estará a disposición del público por el plazo de 10 días hábiles en el Ministerio del Ambiente y Desarrollo Sostenible, en general en su página web www.mades.gob.py y en las oficinas administrativas de la Dirección General de Control de la Calidad Ambiental y de los Recursos Naturales a los efectos de su revisión o consulta. Las observaciones, comentarios y objeciones sobre el relatorio de dicho estudio o sobre el proyecto, incluyendo los fundamentos técnicos, científicos y jurídicos que lo sustenten, deberán presentarse por escrito al Ministerio del Ambiente y Desarrollo Sostenible, cito, en la avenida Madame Lynch, número 3500, Asunción, en horario de oficina de 7 a 15:30 horas, de lunes a viernes, en el plazo de 10 días hábiles, a computarse a partir del día siguiente de la última publicación.
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1: Estudio de impacto ambiental. La firma Familia de Nazaret para la Evangelización Itinerante y su representante legal, el señor Pedro Bonifacio Duarte Arredondo, proponente, comunican a quienes pudieran interesar que han presentado al Ministerio del Ambiente y Desarrollo Sostenible MADES el Estudio de Impacto Ambiental Expediente con mesa de entrada CIA número 6570/2026 del proyecto Construcción y Operación del Seminario Redemptoris Mater Asunción, a desarrollarse en la propiedad individualizada con finca número 12.387, ubicado en el lugar denominado Itán Ramada, Ciudad de Asunción, elaborado por la empresa de consultoría ambiental New Land S.A., con registro CTCA número E-129, conforme a la ley número 294/93 de evaluación de impacto ambiental y su decreto reglamentario número 453/13 y su ampliación y modificación 954/13. El relatorio de impacto ambiental RIMA correspondiente a dicho estudio estará a disposición del público por el plazo de 10 días hábiles en el Ministerio del Ambiente y Desarrollo Sostenible, en general en su página web www.mades.gob.py y en las oficinas administrativas de la Dirección General de Control de la Calidad Ambiental y de los Recursos Naturales a los efectos de su revisión o consulta. Las observaciones, comentarios y objeciones sobre el relatorio de dicho estudio o sobre el proyecto, incluyendo los fundamentos técnicos, científicos y jurídicos que lo sustenten, deberán presentarse por escrito al Ministerio del Ambiente y Desarrollo Sostenible, cito en la avenida Madame Lynch, número 3500, Asunción, en horario de oficina de 7:00 a 15:30, de lunes a viernes, en el plazo de 10 días hábiles, a computarse a partir del día siguiente de la última publicación.

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3: Certificación de Servicios Ambientales. El Ministerio del Ambiente y Desarrollo Sostenible MADES, a través de la Dirección de Servicios Ambientales, informa que ha presentado un proyecto de certificación como área destinada a servicios ambientales de bosques naturales en la propiedad a la firma Estancia Santa Ana S.A. con RUC número 854611-3, con una superficie total de 14.508 hectáreas con 6.800 metros cuadrados, de las cuales se proyecta certificar una superficie total de 2.048 hectáreas con 9.500 metros cuadrados, identificada con matrículas número P02-1178, P02-1177, P02-270, P02-27, P02-1.

0: 4.269, padrones número 4.316, 4.351, 4.451, 4.481, 4.450 del distrito Benjamín Aceval, departamento de Presidente Hayes, que la firma Estancia Santa Ana S.A. en su carácter de propietario comunica a quienes pudiera interesar que ha presentado al Ministerio del Ambiente y Desarrollo Sostenible en base a las condiciones y requisitos para adherirse al régimen de servicios ambientales, el proyecto denominado Certificación de Servicios Ambientales de Bosques Naturales a desarrollarse en su propiedad identificada con matrículas número P02-1178, P02-1177, P02-270, P02-27, P02-269, padrones número 4.316, 4.351, 4.451, 4.481, 4.450 del distrito Benjamín Aceval, departamento de Presidente Hayes, en sujeción a la ley número 3001/06 de valoración y retribución a los servicios ambientales y sus decretos reglamentarios número 10.247/07, resolución número 199/13 y 611/17. El documento correspondiente a dicho proyecto estará a disposición del público por el plazo de 10 días hábiles en el Ministerio del Ambiente y Desarrollo Sostenible, a los efectos de su revisión o consulta. Las observaciones, comentarios u objeciones sobre el proyecto deberán presentarse por correo electrónico a secretaria.general@mades.gob.py en el plazo de 10 días hábiles a computarse a partir del día siguiente de la última publicación.
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9: Estudio de impacto ambiental. La firma Hammam Group Sociedad Anónima y su representante legal, el señor David Norman Hammam Schmidtke, proponente, comunican a quienes pudieran interesar que han presentado al Ministerio del 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

0: y de los recursos naturales a los efectos de su revisión o consulta. 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

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Iván Acuña los controles. Feliz porque el Trini le bajó un 2-1 ayer. Igual. Trini. Qué duro Trini. Un paso. Así sí pi. Calorazo, Ivancito, será calorazo, no se estuvo pesado. Estuvo en Paraíso ahí en Tosa, en una boda espectacular de Richard y Lía, pero mucho calor, mucho calor. Vientito con todo, luna llena, pero no había caso. Sensación térmica, 43 grados noche. Y hoy 45 grados. Vamos a cuidarnos, porque ese famoso golpe de calor te puede dar una carrera baqueta y te deja tumbado. En el aire acondicionado te ves mejor. No, vamos a cuidarnos. 45 grados de sensación térmica. Parece, ya te golpea ya. El veranillo de San Vicente de Paúl. Hoy pues es San Vicente de Paúl, Ivancito. Hay que rezar mucho por San Vicente de Paúl. Así va a estar el clima hoy. Ahora tenemos 28 y 29 grados para algunos. Ya comienza el calorcillo. Va a subir a 31 y a 33 cada dos horas. Para las 10 de la mañana ya vamos a tener un tereré en barete bajo el mango. Y a preparar ya la congeladora, la conservadora, los chiriqui. Lianito nomás para matar a la sed. ¿Por qué? Porque a las 11 ya es 35, ¿sí? A las 12:36 ahí ya nos para hasta 45 grados de sensación térmica entre las 15 y las 16 horas. Cuídate, que nos hizo cardíaco sobre todo. Metete nomás ya al freezer y espera ahí hasta mañana. Hoy, supuestamente 39 y 27, pero sensación térmica 45. Lunes, soleado, 40 grados, a 40 grados, nena, a preparar el avión, con una rubia en el avión, 40 y 28 grados. Martes, 31 y 19, ahí parece que viene un viento sur lindo, ya la tardecita del lunes, y limpia todo, baja a 31 grados y 19, ese ya es interesante, ese ya se puede aceptar. Ya podemos salir afuera a tomar vientito, un tererecito. El miércoles, lluvia, poquito de lluvia en algunos lugares de la República. Martes luego ya empieza según este acubuito. Poquito de lluvia y relampaguito en algunos lugares de la República, no en todos. Y miércoles 24 y 17, temperatura ideal, fresquillo. Con una Tricotex o con una Camperex, ya. Jueves, continúa la buena racha, 27 y 15 grados soleado. Viernes, 28 y 19 grados soleado. Y sábado, vienen otra vez las nubes negras y los relámpagos. O tiritiri, o sunusunu, hayokumas, y cachique, 31 y 18, entonces para el sábado. ¡Calorazo! ¡Hoy calorazo! Impresionante, 45 grados. Cuidarse, chicos. Pero qué dice Ñande Yara, gracias, tan linda la misa de Cacupé, mucha gente, muchas familias. La milía de hoy está linda también. Vamos a leer un poquito la humildad. Dominicos, vosotros no recapacitasteis ni le creísteis. Evangelio del día, lectura del Santo Evangelio según San Mateo 21. En aquel tiempo, dijo Jesús a los sumos sacerdotes y a los ancianos del pueblo. ¿Qué os parece? Un hombre tenía dos hijos. Se acercó al primero y le dijo, hijo,

ve hoy a trabajar en la viña. Él le contestó, no quiero. Pero después se arrepintió y fue. Se acercó al segundo y le dijo lo mismo. Él le contestó, hoy, señor. Pero no fue. ¿Quién de los dos cumplió la voluntad del Padre? Contestaron, el primero. Jesús le dijo, en verdad os digo que los publicanos y las prostitutas van por delante de vosotros en el reino de Dios, porque vino Juan a vosotros enseñándolos el camino de la justicia y no le creísteis. En cambio, los publicanos y prostitutas le creyeron, y aún después de ver esto, vosotros os arrepentiréis. Arrepentisteis y no les creísteis, palabra del Señor. Está todavía tu viñeta, el clima, Ivancito. Dice la homilía del 26 según Google. Lectura del día del libro del profeta Ezequiel. Pautas para la reflexión, dice, hechos versus palabra. Jesús cuestiona a los sumos sacerdotes y a los ancianos, mostrando que los pecadores y publicanos, representados en el primer hijo, que inicialmente se niega pero se arrepiente y obedece, entran antes en el reino de los cielos que aquellos que tienen una religiosidad de apariencia pero vacía de obras reales. El valor de la conversión. Lo que cuenta verdaderamente para Dios es la disposición sincera de cambiar de vida y volver al Padre. Pesa más un arrepentimiento honesto que una fidelidad sostenida solo de palabra, dice el mensaje. La justicia divina. Como recuerda Ezequiel, el Señor siempre da la oportunidad de recapacitar y salvar la vida a quien se aparta del mal. Palabra de Dios. Te alabamos, Señor. Espectacular. Ivancito, vamos a bajar a la tierra porque vamos a escuchar un poco. Vamos a ver las tapas de los diarios de hoy. Albirrojo fue recibido como héroe. Sí, señor. Campeones, bicampeones. ¡Qué alegría! Esta gente, como me comentaron, son excelentes en la sub-20. Y después no sé qué es lo que les pasa cuando llegan a la selección mayor. No llegan a lo que llegamos ahora a ser campeones. También hubo abrazo republicano. Todo fue un acting. Todo fue un acting. ¿Para qué? Para demostrar que el vicepresidente tiene temperamento y puede zapatear, llorar y tirarse al suelo para hacer berrinche. Pero después viene el papi y le dice, tranquilo, mijito, está todo bien. Baruja la bruja. Será tu vicepresidente. Amén. Ya está, ella. Tranquili. Todo es acting. Actuación pura. Todo es volaterapia. Abrazo republicano. Sí, señor. Sí, señor. Para que aprendan nomás mientras tanto la oposición. Bolsa de gatos. Andan por el Nancito Riva. No era, había sido abogado. O sea, querían gase, pobrecito, pero no eran abogados. Ni bachiller jurídico, parece que no es. Ni bachiller jurídico. Qué desastre. Y bueno, ese es el problema de las instituciones. 56 a 59 universidades. Si no hay control de calidad, compañero, cualquiera puede ser cualquier cosa. ¿Eh? ¿No querés que te agarre un médico, Hernán Rivas? Ahora le podemos dar un título de Hernán Médico y que vaya a Brasil a hablar portugués y atender a las personas. Mecanismo de control, compañero. Empezamos con el Independiente, entonces, después del abrazo republicano. Hoy dice, jaque a la inversión. Ese es de ayer. El Independiente de hoy, ahí está Ivancito en la lista de los periódicos del día. Jaque a la inversión, dice Ivancito. ¿Encontraste, bro? ¿Crees que te pase ahora el archivo de Mythic? Bueno, voy a leer mientras tanto. ¡Peligro! ¡Seguridad jurídica en riesgo! El caso Hernán Rivas desata indignación en el sector empresarial y la Cámara de Comercio Paraguayo-Americana, ANCHAM, advierte que los títulos falsos, la falta de seguridad jurídica y la impunidad

representan un golpe directo a la confianza internacional. Exigen justicia e independencia. Enseñando a ti, Ivancito. Judiciales. ¿Querés que te pase otra vez el... Ahí te pasé. Son dos archivos. Ahí en tu página de WhatsApp. Pero voy a seguir igual, ¿no? Para los oyentes de la AM800. La tapa de titular es para... Pero querés que te pase y me avisas, te paso otra. Te paso otra. Creo que un ratito entonces. Ahí está, en tu cosa, desde tu página lo saqué. Ahí te mando otra vez. A ver si aparece. Dice, hackea la inversión, ¿llegó? Bien ahí, Ivancito, gran olimpero. Hoy no hay fútbol. Hoy juega Paraguay-Bolivia. Bueno, Timore, empezamos con Timore. ¿Qué dice Timore? Condena arriba. Reabre debate sobre la validez de 140 resoluciones del jurado en enjuiciamiento de magistrado. Y no tiene, esto es nulidad. No, esto es nulidad. El escándalo pone en jaque al sistema por vicio de origen, en fallo. Esto es gravísimo. Esto es. Pero te voy a decir una cosa. Había una película que se llama Atrápame si puedes. No sé si llegaron a ver, con Leonardo DiCaprio. El amigo Leonardo aprendió a falsificar cheques de la aerolínea Pan Am. Y viajaba, no es lo que viajaba de incógnito. Giró no sé cuánta cantidad de cheques de Pan Am y le hizo un agujero feroz a la compañía. Después un policía sabueso, después de mucho tiempo de perseguirle, le pidió y le casó. Pero ya en una imprenta de dinero. Y este es el caso Rivata, ¿verdad? Imagínate, el tipo viene y te dice, yo soy abogado, te dice. Y se va y actúa como abogado, presenta todo lo que tiene que presentar. Un certificado de la Universidad Sudamericana, ¿verdad? Que atacada de invalidez, ¿verdad? Dice que hay otros 2.600 títulos más que están en veremos. Y eso no es nada. De 56 a 59 universidades tienen que ser revisadas absolutamente y validados todos los títulos, porque si no, estamos hablando de un sistema institucional absolutamente debilitado, lleno de agujeros. Todos los títulos que sacaron todas las universidades en este momento están en crisis. Porque si salió de una universidad de esa manera, todas están en crisis. Todas tienen que revisar. Y tienen que demostrar su validez, ¿verdad? O sea, tienen que cambiar el orden. Antes era la cuestión de la prueba está a cargo del que la quiere descalificar. El que la quiere descalificar tiene que demostrar que esa prueba es así, descalificada. Pero ahora es a la inversa. Ahora se presume que todos los títulos son falsos. Todos los títulos que otorga Paraguay son falsos, hasta que se demuestre lo contrario. Esa es la realidad, esa es la percepción. Seguimos con Timore. Timore, el voto de los jóvenes crece desde los comicios del 2018, pero los jóvenes no van a votar. Los jóvenes no saben quién es el candidato, no saben dónde tienen que votar. No le importa a la gran mayoría, 70-30. Hay jóvenes comprometidos, por supuesto, ¿verdad? Hay jóvenes espirituosos que saben lo que significa la democracia, que se levantan temprano, que buscan dónde tienen que votar, se van a votar por quien creen. Hay jóvenes que venden su voto también y empiezan ya la carrera hacia la cleptocracia y la plutocracia. Hay de todo en la viña del Señor. Tranquili, vanili. Eso es categórico. Hay de todo tipo de animales en la selva. Pero te quiero nomás decir que el voto de los jóvenes crece, pero no se nota, no hay diferencia. Vos a la mañana temprano andate nomás a los locales de votación. Los tullidos, en camilla, en silla de ruedas, que se van a votar.

Eso, viejulli, ¿verdad? Nuestro abuelo, eso. Firme como rulo de estatua ahí. Ellos son los que se van a sostener el sistema. Los jóvenes, si se levantan a la una y después se van a votar, aleluya, bendecido. O sea, yo no estoy hablando de aquellos que lo hacen a cabalidad y con pensamiento crítico. No, esos son los que sostienen el sistema democrático y su credibilidad. Pero aquello que le importa tres pepinos, incluso dice, maya votata, maya votata, voy a darle voto, voy a darle voto, 250.000, 300, 500.000, 50.000, solo 45. Ese es arreo, cardumen, ese es veleta, donde quiera que vaya el viento se va. León 14, aparecerá. Vos sabés que estuve viendo Radio France Televisión. Y mucha gente está muy emocionada, increíble. O sea, que el carisma del Papa es interesante para ciertas personas. Este Papa a mí no me llama tanto la atención, pero le respeto. Ahora, hay gente que llora ya, hay gente que se... Y sí, que le toca. Y esa es gente que recibe la bendición de este intermediario de la Iglesia Católica Apostólica Romana. Secreto bancario protege al cliente y no al banco, afirma Benigno. Está pues en duda este asunto de la DENIT, ¿verdad? Que si puede o no acceder a tus cuentas, si puede o no revisar toda tu vida, si puede o no demandarte, si puede o no llevarte preso como con algunos países donde de la muerte y de los impuestos no te salva, dicen. Para empezar en el hermano país del norte, ¿verdad? Entonces acá ya quieren implementar también el Yepo Colan de bolsillo, ¿verdad? Te metes la mano en el bolsillo sin asco y si encuentras dinero, ahí fuiste tú. Frente Único de Salud, los detalles del plan para optimizar la atención médica. Peña articula acuerdo con Israel para retirarse de la Corte Penal Internacional. Y se están preparando pues, porque Netanyahu va a ser juzgado como criminal de guerra. El primer paso sería que pierda las elecciones en su país, que quede colgado. Va a buscar seguramente refugio en sus compañeros de guerra, ¿verdad? Pero a partir de ahí, este va a quedar sin el respaldo a nivel mundial y probablemente lo busquen como criminal de guerra por la cantidad de gente que, con el pretexto del ataque que recibieron de los Hamas, destruyeron Palestina, mataron más de 80.000 personas, entre los cuales 30.000 niños, ¿verdad? Y eso es crimen de guerra. Yo no estoy a favor ni en contra de nadie, pero lo que es crimen, y un criminal. Y realmente yo no sé por qué todos los dioses de todas las religiones dicen no matarás a tu prójimo. Pero esto que matan como si fuera cucaracha a su enemigo, sinceramente te digo, no sé si hay un más allá y si van a ser juzgados o condenados o no, pero ojalá que venga un águila y les coma el hígado todos los días, todas las horas, y que sientan en carne propia lo que es el dolor de la pérdida, ¿verdad? Pero no puede ser que sean impunes, sinceramente te digo. No puede ser que vos te levantes todos los días para pensar quién le va a matar porque tiene cara de enemigo. Y mata inocente, ¿verdad? Cualquiera sea el ruso, ucraniano, gazatí, israelí, terrorista o no. Cualquiera sea el que mata. No tiene perdón. Agencia IP, Ivancito, vamos a ver qué dice el periódico digital del optimismo. Sí, señor. Reprogramación de recursos garantiza financiamiento de nuevas obras públicas. Oye, por cago los perros, la efectiva. Tres decretos reorientan recursos asignados para el Ministerio de Obras. El vicepresidente de la República, Pedro Aliana, en ejercicio de la presidencia de la República, firmó los decretos 69, 44, 45 y 46 que reasignan recursos destinados al Ministerio de Obras Públicas y Comunicaciones para garantizar el financiamiento de nuevas obras públicas en todo el país. Se trata de una reprogramación de recursos del Ministerio de Obras Públicas que permitirá la construcción del nuevo Gran Hospital de Barrio Obrero, el asfaltado y mantenimiento de rutas nacionales, el mejoramiento de los caminos vecinales en distintos departamentos y el dragado de río. Muy bien, sí señor, hace falta. Lo que les recuerdo nomás es,
hospital.

tal que crean hospital que tiene que tener doctores y doctoras, atención de calidad. Le felicito al ministro de Salud esta vez, a pesar de que yo soy muy crítico, porque está pensando en el famoso call center, para que la gente no vaya a peregrinar como si fuera el desierto de Sahara y se vaya a las 3 de la mañana para poder conseguir un turno a las 9 de la mañana. No puede ser. Entonces utilice la donación de Taiwán y confirme que funciona perfectamente, porque yo lo he comprobado. Funciona perfectamente en los hospitales. Y cuando vos te vas, a la hora que te vas, ni 5 minutos no tardan en que te atiendan. Hay médico, hay call center que funciona y hay remedio en la farmacia. Fabuloso, fabuloso. Y te voy a decir, uno de los hospitales donde no falla nunca, Hospital del Quemado allá es clínica, no falla nunca. Es un relojito, es un hospital suizo. Vaya, no digo que se vayan ahí, porque si no están quemados no le van a atender, pero así debería funcionar todo. Seguimos. Servicio de Salud registra casi 10 millones de atenciones hasta agosto. De enero a agosto de este año, el Ministerio de Salud Pública registró 9.674.993 atenciones en los establecimientos de las 18 regiones sanitarias del país. En el mismo periodo se realizaron 114.621 estudios de diagnóstico de imágenes y se llevaron a cabo 7.648 cirugía. Muy bien, muy bien, muy bien. Aplauso. Conatel y COICA avanzan en proyecto para modernizar sistema 911 con inversión de $10 millones. Este hace falta, ¿no? Pero este hay que dividir. Ese sistema 911 funciona porque es como un embudo. Pero todo el mundo llama, algunos llaman para hacer chistes, otros llaman para perder el tiempo, otros llaman para confesarse, otros llaman para gastar su broma. Y finalmente el 911 tiene un ínfimo porcentaje de llamadas. Por lo tanto, ese número tiene que dividirse en 4 o 5 subnúmeros que pueden servir también para su servicio. ¿En qué sentido? Si vos llamás para joder las pelotas, tenés que pagar. Tenés que pagar y encima se anota tu celular, y si está utilizando mal, se va a la fiscalía. Ese es un delito de orden público, ¿verdad? Y si querés confesarte, te pasa al 0800 confesionario y vos pagás nomás y te confesás, ¿verdad? Pagás y te confesás. O si querés hablar de suicidio, o si querés hablar de lo que sea.com, todas esas líneas pagan. Pagan segundo y minuto. Vos te vas pagando y se te descuenta de tu celular o de tu telefonía o lo que sea. Pero el 911 es gratuito porque es un servicio público y sirve para emergencias, para salvar vidas. Y eso es lo que tenemos que entender. 911 no se toca. 911 tiene que recibir todo el dinero de todas las demás llamadas para subsistir y para mantenerse, aparte de este crédito de COICA de $10 millones. Y aquí atención, porque esto va a ocurrir todo este verano. Consumo eléctrico aumentó casi 18% al cierre de agosto, comparando con el año pasado. Y esto va a seguir subiendo. ¿Por qué? Porque vienen los criptomonedas a solicitar el uso de la energía. Para el 2030 nosotros ya vamos a tener tope energético en la primera instancia, o sea, 2030, acá a la vuelta no vaya a estar. Tenemos que prevenir ya energía solar, eólica, acuática, de río, arroyo. Los japoneses están desarrollando así un turbo, así como este que ponen en el arroyo y genera energía con el pasar del agua, ¿verdad? Nosotros tenemos energía solar 360 días al año, tenemos energía eólica allí en el Chaco, ¿verdad? Tenemos lugares espectaculares para poder generar energía de todo tipo. Tenemos todo lo que necesitamos. Ojalá nomás que haya previsión y que no solamente las usinas están al día. Vamos a ver qué dice lo bueno, Ivancito. La tapa de lo bueno. Lo bueno, lo bueno, lo bueno. Un saludo a César Fernández de Santa Rita, que nos está viendo en este mismo instante. 98 años y sigue tan campante, parece de 40. A Erika Fernández también un saludo, al doctor Freitas y a toda su familia. Abrazo familiar. Lo bueno. Paraguay suma 9 preseas de oro de las 37 medallas conquistadas en Odesur. Qué bien nos fue esta vez. Muy bien. Acá está Juana González.
Puede ser Miriam Medina, puede ser Natalia.

Benite, pero su nombre se llama Paraguaya, la Paraguaya sin nombre, así como el soldado desconocido, o falla llego del visera. No sé quién es el titulador del Elvis, pero es un cachiñaye. En este caso es un inútil, ¿verdad? ¿Por qué? Porque se le dice bien que se necesita poner el nombre de la persona y no entiende. No entiende este ciudadano. Le voy a llamar personalmente a explicarle que lo que estamos promoviendo su periódico, necesitamos saber el nombre de la persona que está detrás, ¿verdad? Eso no es lo que le pedimos. Sencillo, güey. Paraguaya inventó media inteligente para pacientes con Parkinson y gana premio en Italia. Yo le felicito a esta señora, ¿verdad? Pero ¿de qué me sirve que la paraguaya es conocida? Ponela su nombre, ¿será? ¿O será Ata? No sé quién es. Acá, por ejemplo, está Perla. Perla del Paraguay fue reconocida con el título de mujer más gloriosa de América. Sí, señor. Perla, le vamos a felicitar, le agradezco a Betty. Le felicito, le aplaudo por poner el nombre de Perla, o si no, no le hubiera reconocido. Viste que ya hay caruma en de Perlita. Oye, Juli, ya no. Es la Perlita que yo conocí hace 30 años. Qué linda morena es. Cantaba una maravilla. Comienza a amanecer. Viste, este también le felicito. 2-1 estamos. 2-1. Perdimos ahí arriba con la paraguaya que no sé quién es. Voy a tener que entrar a ver quién es, pero no voy a entrar. No le voy a hacer el la camita. Nelson Segovia. Este es otro dulce en Isra, parece. Logró los podios y sigue en la Pélex por la Copa São Paulo Light de Brasil. No dicen qué categoría. Yo le conozco a Nelson Segovia. Tiene pinta de corredor de carrera y parece atrás una bandera a cuadro. Tiene que ser corredor, pero no sé si de bicicleta, de karting, de patineta. Muy incompleta tu página será. Bueno, está espectacular, pero Delvin, muy incompleta tu página. No sé quién titula esto, pero me faltan todos los datos. ¿Quién, cómo, cuándo, dónde, por qué? Mira, no sé si pasaste por la universidad. Ivancito. Parece que hay otra camada de titulares de periódico. Fíjate, ¿no? Ahí está. Los timores ya pasamos. La Nación, ¿qué tenés? A Nazón, paraguaya. A full con Camilo. ¿Tenés? Ahí está. Fabuloso. A full con Camilo. Pero viste que ahí no dice que no se puede decir de encuesta, pero hay un empate técnico. Geo le da 5 puntos arriba a Sole. Y Ati Smith le da 22 puntos abajo a Sole. Ya la diferencia. Ahí vasito, vamos a apostar por un super pancho acá de Ecopetrol. A ver quién gana. ¿Quién vos decís que gana? Camilo. Anoche estaba en el casamiento de Richard y Lea. Está gordito Camilo. Parece que tiene unos 31 empresarios, ingenieros, proyectistas que están. 150 y un tan Kevin que va a hacer 150 edificios a todo lo largo de la costanera. ¿Qué tal? Ah, Miami, computata y vaina, como dice Marito. Está linda Asunción. Y aparte te voy a decir una cosa, hay una información de que hay dos bancos internacionales, creo que el Banco Mundial y el BID, que van a invertir 200 millones de dólares en el centro administrativo de Asunción. ¿Vos crees? ¿Puede ser yo? Y que van a hacer un distrito universitario, Ivancito. ¿Te puedo imaginar lo que va a ser el centro de Asunción? Ayer, y eso le vamos a felicitar a la directora de Juventud y Deporte dentro de un rato, a Fornerón, Violeta Fornerón, Ivancito, para ver si la encontrar. Porque estuvo fabulosa la Asunfest joven, sobre Palma. Muy buena recitación. Llamale a ver si podemos hablar con ella mientras leo La Nación, a Nación Paraguaya. Netanyahu. Paraguay aliado de Netanyahu. Gran criminal de guerra acá. Espero que se vaya al infierno. Palma se tiñó de juventud y colorido. No tengo nada. Quiero aclarar, no tengo nada contra el pueblo de Israel. Al contrario, son mis hermanos, tengo mucha familia y les quiero mucho. Igual que al otro lado palestino también. Igual que los ucranianos de Encarnación. Y también todos aquellos que son rusos. O sea, ellos no tienen nada que ver con esto. Este es un problema de intereses. Este es un problema de gente aria que cree que puede pelearse, ¿verdad?
y matar gente.

0: por pedazo de tierra. Pero bueno, toda la vida de la humanidad parece que fue así, entonces yo no estoy nomás con esa clase de gente, ¿verdad? Y son todos criminales de guerra, lo siento, Putin, Zelensky, ¿verdad? Este Netanyahu y todos los jamases que tiraron esas bombas y que mataron. Todo lo que matan, este tiene que morir en algún momento. La pena de muerte para todos los asesinos. Como en los Estados Unidos. La Albirroja vuelve a rugir ante Bolivia. La Albirroja juega un amistoso ante Bolivia en Estados Unidos. El encuentro está previsto para las 17:30 y se podrá ver por VS Sport Gen y el 13. Qué lindo partido va a ser este chico. Ojalá que tengamos un resultado positivo para seguir creyendo. 65 mil agentes listos. ANR finaliza su auditoría electoral. Concluyó la auditoría de maletines con útiles que van a ser utilizados en las elecciones del 4 de octubre. El partido movilizará a 65 mil agentes electorales. Increíble. Ya está, veo nuestra querida amiga Violeta. Ah, ya está. ¿Qué sabe? Ya está. Violeta Fornerón, ¿cómo estás?
1: Muy bien, muy bien. Muchas gracias por el espacio.
0: Qué gusto, Violeta.
1: ¿Qué tal este domingo ya? Quería felicitarte. Ahí
0: tenemos la tapa de la Nación otra vez. ¿No tenés por acaso la foto de Violeta? Violeta, qué buen trabajo hiciste ahí en el puerto. Qué buen trabajo ahí sobre Palma. Te felicito. Mira, no es fácil hacer ese tipo de actividades. No es fácil reunir a esa cantidad de gente. Y quería nomás comentar que ese tipo de fiestas son muy buenas para la juventud. ¿Cómo estás vos ahí en la Municipalidad de Asunción, Violeta? Contame un poco cómo es tu actividad y qué proyectos más tenés para la juventud y deporte de Asunción.
1: Sí, muchísimas gracias. Bueno, la verdad que sí, y particularmente este tipo de actividades es la primera vez que se realiza o que impulsa, digamos, la municipalidad. Fue un evento que buscaba combinar un poco de emprendimiento, oportunidades para los jóvenes y talento, ¿verdad?, emergente de los artistas. Realmente nos sorprendimos muchísimo por la gran convocatoria de artistas emergentes que tuvimos. Y la verdad que todos los grupos eran buenísimos, así que nosotros también estábamos un poco contentos de haberles dado ese espacio a ellos para que puedan mostrar, ¿verdad?, su talento. Y nada, la idea era haciendo cada vez ediciones más grandes, más completas y con mayor convocatoria. Bueno, y a partir de acá, bueno, estamos pensando en más proyectos.
0: Viste que ahora tenemos una fiesta electoral. ¿Cómo le ve a los jóvenes? Yo recién le estuve diciendo que son una extensión de la sociedad común y corriente, ¿verdad? Y que algunos se levantan temprano y ya están ahí firmes, pero otros ni siquiera saben quiénes son sus candidatos y compañía. O sea, va a ser una fiesta electoral y la participación de los jóvenes es muy importante, ¿verdad? ¿Qué decís vos sobre este tema?
1: No, totalmente. De hecho, que un altísimo porcentaje de la composición del padrón total electoral es joven. O sea, ya nos toca, pero ¿por qué nos toca irnos sí o sí a votar? Nosotros somos prácticamente lo que vamos a decidir, no solamente esta, sino que las próximas elecciones también. Y es más que importante de que vayamos tomando conciencia de eso y seamos responsables en irnos a votar ese día como sea. Y no solamente nosotros, contagiar también ese sentido, ¿verdad?, de responsabilidad y llevarle a los amigos, hablarle a los amigos, vamos todos, a los compañeros. Es necesario que vayamos ya ejerciendo ese derecho con un mayor sentido de responsabilidad.
0: Sí, totalmente. Y decime una cosa, ¿hay recursos en la municipalidad para hacer actividades de los jóvenes? ¿Hay participación? Yo he visto mucha gente, realmente me pareció espectacular en todos estos eventos, pero ¿se entusiasman los jóvenes con las actividades de su municipio?
1: La verdad que sí. Bueno, como te digo, es la primera vez que se organiza un evento así. Nosotros lo desarrollamos 3 semanas, por una cuestión de disponibilidad del espacio que queríamos usar, porque la verdad que queríamos hacer en el puerto. Pero yo creo que si lo hacemos un fin de semana va a tener mucho más impacto, mucha más gente. Pero la verdad que se prendieron los chicos, se fueron, y yo creo que les gustó muchísimo. Realmente, mucho autogestión, hay que decir, de esta actividad no se realizó con...

0: recursos económicos municipales. Nada, ni un guaraní de la municipalidad se invirtió en este evento. Todo fue gestión, ¿verdad? Fuimos consiguiendo, tuvimos empresas que nos auspiciaron y aportes, y bueno, así, de esa manera pudimos sacar adelante.
1: Fabuloso. Y también vi que había un grupo de chicas con una orquesta que me pareció espectacular. Estuve ahí prendido por lo menos un buen rato y me pareció fabulosa la calidad de este grupo de chicas. No sé cómo se llama.
0: Sí, ellos son de la Orquesta Juvenil Asunción. Una locura el talento de estos chicos realmente. Ellos dependen del Instituto Municipal de Asunción. Y son una orquesta juvenil que nos estuvieron apoyando también y re capos son todos los chicos. Espectaculares.
1: Buenísimo. Y bueno, el próximo domingo son las elecciones. Yo probablemente voy a estar de 20 a 22 acá en la radio ni el canal. Así que a lo mejor te molesta un poco después de las elecciones para ver cómo está el resultado de la juventud en Asunción. ¿Te parece?
0: Claro que sí. A las órdenes siempre.
1: Bueno, Violeta, te agradezco muchísimo y te felicito una vez más. Fuerza, ¿eh? No es fácil organizar ese tipo de eventos y lo hiciste muy bien. Felicidades.
0: Muchísimas gracias. Gracias, gracias. Abrazo grande.
1: Ivancito, tenemos la tapa del diario extra también. ¿Puede ser, Vio? Ah, linda la tapa del diario extra. ¿Te haría, Vio, un tatuaje, Ivancito, ahí y pagaría 24 millones de... ¿Vos sabés lo que podemos hacer con 24 millones en vez de estar ahí rayando la parte de baja, De Taroba. Hoy en la Itagüía, o sea. Hoy en la Itagüía, ¿verdad? Te voy a leer por lo que dice, a ver vos qué opinás que está al otro lado del planeta. Yo creo que César Fernández se va a hacer un tatuaje ahí donde sabemos. Porque ya tiene 90 años, no tiene nada que perder, mi socio. Es para marcar territorio. ¿Y cómo? ¿Quiere decir que la patrona es lo que te tatúa, vio, Ivancito? Te pone la chapa y te dice prohibido tocar propiedad ajena. El diseño más barato cuesta guaraníes 24 millones, según Pinky, que está ahí en la foto. Bueno, Pinky, si Pinky entra ahí abajo y empieza a hacerte un tatuaje, pues sé, quizás tal vez a lo mejor la experiencia interesante, voy por adentro la Pinky, ¿verdad? Ha de ser nomás muy doloroso, Ivancito, ¿verdad? Ha de ser tan fácil, ¿verdad? Pinky, la que vemos en la foto, reveló que la gran mayoría se manda a hacer en el nombre de su novia o de Lapa. ¿Y qué me pasa si después rompe con tu novia o Lapa o Joma? Fuiste tú, ya tenés que cambiar tu historia. El contrato y el verificador especial que hay en las dolorosas sesiones. ¿Cómo se lo gasta 24 millones de bañera esa vileza? Dice, regalarle a la patrona nomás y te va a amar mucho más que con un tatuaje en tu... Hay visto también que una ciudadana ahí en el popular, entonces, la primera modelo en hacerse su cirugía estética ahí donde sabemos eso. Su chuchu. ¿Qué tal, Dios? Para disfrutar con el que sabemos. ¿Qué es? Categoría. Pero bueno, hay mercado para todo. Este también, por ejemplo, me llamó la atención y ese yo creo que vale la pena usarse. Te vas a tirar en el barro ahí con tu vaquero y salir a la calle y todo el mundo te mira y dice, ¿dónde compraste? Yo quiero uno. Hay crítica, pero arrasa en venta en el mercado 4. Dice, el vaquero que es Buni está de moda. Dice, ¿qué tal? Ya no sabe más qué hacer. Su pelo color papagayo ahí, su remera toda llena de barro y su pantalón que hay. La próxima vez seguramente va a ser, no lava tu vaquero durante 3 meses y te pone ese... Nero, ese es el perfume montón de cachín. Ese es el vaquero de moda, ¿no? La próxima. La suciedad que aparece en el pantalón hace todito, ñande. ¡Ja! El último grito de la moda. Papagayo lo que grita. Otra vez. Falseó documento y ya está imputada. Inventó ser viuda para quedarse con herencia. ¿Qué tal la viuda negra? ¿Qué tal? Apareció en los últimos días del finado afirmando ser su novia, pero nadie le conocía. Qué distraidita la nena. De que las hay. Popular, el popu. La corona es una oportunidad para ayudar, dice ella en el popu. Sammy Lugo, la virreinita adolescente.

Presidente, Paraguay, belleza, Nico Hembo, Pachu Peje. Sí. Linda morena de pelo largo será. Ay, linda morena. Esta sí es muy importante. Viste que para que Jesse Franco se enamore, por ejemplo, el país tiene que parar, el planeta para todo. El sol no sale y la luna no alumbra, ¿verdad? Porque viste que Jesse Franco es tan importante como de los empresarios que dice, no buscaba enamorarme, pero él me conquistó. ¡Ja! Estoy anonadado. Creo que me va a dar un patatús. Emanuel Rolón, entrenador de guardameta. A los jóvenes que quieren ser arqueros les digo siempre, no dejen de soñar. Tenemos muy buenos arqueritos últimamente. Este está feo. La víctima pues, está en gravísima actitud. Agarran a dueño de recicladora, le balean y como se resistió, otro tiro. 15 palos le robaron. Y te quiero nomás decir que me da una vergüenza. Acá frente a al canal también ya hay cable de todo tirado por ahí. ¿Sabes? Te voy a decir una cosa. Esto hay que, a la recicladora hay que ir a ver dónde está toda esa cantidad de cobre que están usando en los cables. Cortan todo. La vez pasada tuvimos una denuncia en el mercado número 9. Vino un chepi sin asco, se subió a la columna, sin asco. Y cortó el cable de alimentación de las mercaderas del mercado número 9. Le fundió todita su producción. O sea, que coiso, güey, o sea, ni un peso en Dorecoy. Le fundió toda su heladera y le fundió toda su carne congelada, y eso para su empanada y para su marinera y milanesa. Qué perjudicial esto, mita. Pero te voy a decir una cosa, más perjudicial son aquellos que compran ese cobre, que saben exactamente que fue robado, ¿verdad? Exactamente. Así que hay que ser sincero, ¿verdad? Ahí la policía tiene que actuar. Y te voy a decir una cosa, ahí en la Costanera Norte, todos los días hay quemazón de cable. Vayan a ver nomás ahí quiénes son los que roban los cables y se van a dar cuenta, ¿verdad? Pero inutilidad total, güey. Este es el gobierno, el operativo comando. Todos los días tenemos un operativo comando asaltando desde celulares hasta familia entera, ¿verdad? Y robo de cable por todos lados, ya. Todos lados. Vos donde te vas, hay cable cortado. Pasemos a la tribuna y después ya tenemos video, Ivancito, ¿verdad? Ya tenemos video hasta que la próxima contacto. La tribuna. Planes de inversión, tecnología y seguridad trae Peña de Estados Unidos. Ojalá será, ojalá, yo sé. ¿Sabes qué es lo que pasa con Santiago Peña? Él está en la agenda positiva y yo también le quiero rescatar un poco su intención, ¿verdad? Alguien pues tiene que llevar los productos del Paraguay y convertir al Paraguay en un campo de comercialización de todos los productos paraguayos, sobre todo de la carne, por ejemplo. Se fue y consiguió ya otra vez un cubo para la carne. Importante es lo que se va a hacer. O sea, no hay que restarle todo el mérito, ¿verdad? Nosotros le damos duro al ciudadano, ¿verdad? Le damos duro al presidente. Siempre le pegamos, le jugamos al tobillo, a la rodilla, al cuello, a la pesarapó. Siempre le estamos dando duro. Pero hay cosas que hace bien, ¿verdad? Y es un buen tipo en el sentido de que busca nuevos mercados. Más allá de que haga o no su negocio, ¿verdad? Pero logró buenos mercados en Rusia, en Estados Unidos. El planeta está en guerra y nosotros le estamos alimentando a la población mundial, ¿entendés? Y aparte se fue y se reunió entre 150 inversionistas del Bank of America y del JP Morgan. ¿Vos qué crees que te van a dar pelota esta gente? Nosotros somos ña Juanita del barrio, somos para ellos, ¿verdad? Pero no, ahí se reunieron Bank of America, JP Morgan. Se reunieron para ver qué pueden invertir en Paraguay. Y cuando tenemos nosotros este nuevo rol de buen país para recibir inversiones, con ojos cerrados se la vienen a invertir, ¿verdad? Entonces, hay cosas malas y hay cosas buenas, ¿verdad? Aparte te hace una cosa, el tema de la salud, ¿verdad? El tema de la salud, educación, seguridad, empleo, es un problema de ministros. Los ministros son representantes del Poder Ejecutivo y los viceministros. Un viceministro de seguridad es el tema ahí, el Ministerio del Interior, que tiene que asumir todo este problema de inteligencia policial. Comisario le envía a Piocuego, dice, cuando hay golpe de asalto de este tipo de operativo comando, ¿verdad? ¿Por qué? Porque ellos son los que tienen que saber qué es lo que pasa en su zona. Para que no ocurra eso, tiene que haber un servicio de inteligencia comunicacional para la percepción ciudadana. Porque si no, van a trabajar al pedo. La ciudadanía igual va a pensar que usted no hace nada. ¿Entendés? Porque se siente, se percibe. Y es lo que yo percibo. A mí no me hace venir a decir que el país es seguro cuando yo percibo que hay inseguridad. ¿Entendés? Entonces, al pedo habla.

0: Ministro del Interior no tiene lo que hablar de seguridad porque al pedo, él cada vez que habla se escupe contra el ventilador. ¿Entendés? Y se le dice, pero no entendéis. Creen que ellos son encantadores de serpientes, que se le va a creer todo lo que dice. No es así. Editorial, una cobertura inédita para elecciones en Paraguay y Brasil. Ahí Lula prohibió los juegos de bicho. Desastre están armando, será porque es plata para la los pobres, pues. Es el juego de los pobres. Lucas renueva su fe y tradición. La oposición coordina fiscalización para comicios municipales. Agro, energía y servicio empujan el crecimiento económico. Muy bien, Ivancito. Vamos a los videos, Ivancito querido.
1: Dos. Alguien publicó una lista de 10 estrategias para manipular a una población entera. Se la atribuyen a Chomsky, pero no es suya. Es de un francés llamado Sylvain Timsit. Da igual quién la escribiera. Léelas y vas a reconocer las 10. 1. La distracción. Pan y circo. Los romanos ya lo sabían hace 21 siglos. Mantén a la gente entretenida con cosas pequeñas y no mirará las grandes. Cuando pasa algo importante, mira qué escándalo ocupa la portada ese mismo día. 2. Crear el problema y vender la solución. Se llama acción-reacción. Se genera el problema, se deja que la gente se asuste y entonces se oficers exactamente la medida que se quería aprobar desde el principio. Y la pide la gente. 3. La gradualidad. Un cambio impopular de golpe genera revuelta. El mismo cambio, repartido en 10 años, se llama normalidad. Nadie protesta por el escalón y son 10 escalones. 4. Diferir. Es doloroso, pero es necesario, y empieza el año que viene. Y lo aceptas, porque el sacrificio futuro no duele hoy. Es la dieta que empiezas el lunes. 5. Hablarle a la gente como a un niño. Vocabulario corto, tono paternal, frases de 3 palabras. Cuando te hablan como si tuvieras 12 años, tiendes a responder como si los tuvieras. 6. Emoción antes que razón. Un argumento se puede rebatir, un sentimiento no. Por eso las campañas no se ganan con datos. Se ganan con eslóganes de 4 palabras que no significan nada y lo significan todo. 7. Mantener a la gente en la mediocridad. Cuanto menos pensamiento crítico se enseñe, menos preguntas incómodas habrá después. La educación es la palanca y quien la controla, controla lo demás. 8. Poner de moda la vulgaridad. Que ser inculto tenga gracia. Que el que no sabe nada sea el famoso. Y que el que estudia sea el raro. 9. La autoculpabilidad. Esta es la más eficaz. Convencerte de que si te va mal es solo culpa tuya. No te esforzaste, no supiste. Así te enfadas contigo mismo en vez de con el sistema. Y el que se culpa a sí mismo no se revela. 10. Conocerte mejor de lo que te conoces tú. Esta se escribió en 2002 y era casi ciencia ficción. Hoy es martes. Hay sistemas que saben lo que vas a comprar antes que tú. Y ahora escúchame bien, porque esto es lo importante. Todo esto que acabo de contarte es a escala de país, pero estas mismas 10 cosas te las hacen a escala de tu vida, en una reunión de trabajo, al firmar un contrato, al negociar un sueldo, la gradualidad, el problema inventado, la culpa, las mismas herramientas, mesa por mesa. Y ahí sí puedes defenderte, porque ahí el manipulador está sentado enfrente y le ves la cara. Junté 50 de esas maniobras en un libro. ¿Qué son? ¿Cómo se ven venir? ¿Y qué contestas exactamente cuando aparecen? Comenta el libro si quieres saber cuáles te están haciendo a ti.
2: Cuidado con pagar con QR. El Banco Central del Paraguay ya lo advirtió. Así que mira este video antes de pagar con QR. Podés entrar a un restaurante, en una farmacia o en una estación de servicio. Escanear el QR que está frente a vos, pagar y mandar tu plata directamente a un estafador. ¿Cómo? Más fácil de lo que te imaginas. El delincuente puede pegar su propio QR encima del QR verdadero del comercio. O llegas, escaneas, pones 1.000.000 de guaraníes, confirmas y perdiste. Fuiste a Montema. Porque el comercio te va a decir, señor, ese dinero nunca llegó a nuestra cuenta. Y vos vas a contestar, pero yo pagué el QR que usted tenía enfrente al mostrador. Y ahí empieza el problema. ¿Quién responde? ¿Vos? El comercio que tenía el QR adulterado dentro de su propio local, el banco. dependerá de cómo ocurrió el fraude.

fraude y quién incumplió su deber de seguridad. Pero escucha esto porque puede salvarte mucha plata. El QR no es el pago. Antes de tocar confirmar, tu teléfono te muestra a quién le estás enviando el dinero. Mira

está alertando sobre los QR adulterados. Así que la próxima vez que pagues con QR, no mires solamente cuánto vas a pagar. Mira a quién está pagando. Porque un segundo de distracción puede mandar tu plata a la cuenta de un delincuente. Soy el abogado Luis Amanío Correa. ¿Y vos qué opinás? Te leo en los comentarios.

Paraguay está pagando la mitad de lo que paga Brasil por la misma energía. Y si todavía no te diste cuenta, ahí está el negocio. ¿Por qué una empresa de fuera instala su fábrica en Paraguay? Importa materia prima sin pagar arancel, produce y exporta. Y a cambio paga un único impuesto del 1% sobre lo que gana. Eso en Paraguay existe desde el año 2000. Pero el número solo no explica nada. Lo que importa es quién lo está usando y por qué justo Paraguay. Para que te des una idea, hoy hay 339 fábricas bajo ese régimen. Entre ellas están gigantes mundiales del cableado para autos. Yasaki, Fujikura y Leoni, que básicamente son japonesas y alemanas, que fabrican en Paraguay el cableado interno de los autos y que luego se ensamblan en Brasil y Argentina y terminan vendiéndose en el mundo entero. Paraguay no arma ni un solo auto, pero está dentro de la cadena automotriz global. Hasta Nestlé, que tiene un centro de servicios corporativos bajo esa misma ley. ¿Y por qué justo acá y no en Brasil o en Argentina, que son mercados mucho más grandes? Por tres cosas que se juntan. Primero, la energía. Paraguay es dueño de la mitad de la represa Itaipú, una de las más grandes del mundo, pero consume poco de lo que le corresponde y vende el resto. Para que te des una idea, Paraguay en promedio pagó $23 megavatio de esa misma energía que Brasil terminó pagando 47, el doble. Y aunque Brasil puso casi el 80% para construir la represa, al final te da como resultado que en Paraguay encontrás la energía a un 60% más barata. Segundo, la mano de obra. Acá te cuesta el 30% menos de lo que te costaría cruzando la frontera. Tercero, al producir el producto en Paraguay, el producto entra sin arancel a Brasil y Argentina. Y no te estoy contando algo nuevo de Paraguay. Hace 15 años había 52 fábricas y 7.000 empleos. Hoy tenés aproximadamente 339 fábricas y 40.000 empleos. ¿Y por qué te importa esto a vos si tenés una fábrica que produce y exporta? Porque cada mes que seguís pagando el impuesto completo en tu país, estás dejando dinero sobre la mesa que gigantes globales lo dejaron de hacer hace años. Comenta Paraguay si quieres invertir en mi país y ponerte en contacto conmigo.

8:59 minutos, 30 grados ya hasta ahora, empieza el calor. Vamos a preparar tereré en barete por allá lleno de yuyo. Vamos ya a meterle un Amazonas ahí, por lo menos unas 7 yuyo para empezar. Hoy juega el Albirroja ante Bolivia. Qué lindo va a tener lindo fútbol. Gustavo Alfaro tiene todo.

todo acá para el chute hoy ante Bolivia. El equipo del profe vuelve a la actividad en Estados Unidos en un compromiso de preparación correspondiente a la fecha de amistoso internacional. En esta ocasión, Bolivia será el rival de turno de nuestra albirroja, partido que tendrá lugar en las instalaciones del Audi Field, escenario ubicado en Washington, que cuenta con una capacidad para albergar a más de 20.000 espectadores. Estoy seguro que Luis Roberto Martínez y todo su equipo estarán ahí, los paraguayos de Washington y Nueva York, de Long Island, alias Isla Pucú, toda la familia de paraguayos. La actualidad deportiva muestra a dos conjuntos con diferentes rodajes recientes dentro del plano de selecciones. Mientras el elenco boliviano afrontó presentaciones de fogueo tras su participación en la instancia definitoria del repechaje mundialista a comienzos del año, Ñandecele llega tras haber concluido su paso por los octavos de final en la Copa del Mundo, sumando ahora una nueva prueba para ajustar piezas en el inicio de su ciclo con muchas caras nuevas. Este duelo amistoso entre Bolivia versus Paraguay se llevará a cabo en el territorio neutral con la intención de dar minutos a ambos planteles en una ventana de preparación. Alfaro, se presume, pondrá como delantero a Robert Morales, quien anda volando bajo en el fútbol mexicano. Paraguay se presenta a este compromiso luego de cerrar su participación en el Mundial, donde fue superado por 0-1 por Francia en los octavos de final. En la fase previa de 16avos había igualado 1-1 ante Alemania, mientras que en su zona de grupo registró un empate sin goles ante Australia, un triunfo 1-0 sobre Turquía y una caída 1-4 frente a Estados Unidos. El Popu Deportes en su página 15. Y el profe Alfaro dice: elegí quedarme por muchas razones. El profe Alfaro dio una emotiva conferencia de prensa antes del duelo ante Bolivia. De paso saludó a los medallistas de Odesur. Quisiera mandarle unas felicitaciones grandes a la sub-20 que conquistó la Odesur. Le mandé al profe Antolín, a los jugadores, al profe Paolo Rosso, a todo el cuerpo técnico. Vimos una linda magia que se va contagiando. Explicó el motivo para lo cual eligió seguir al frente de la albirroja. Elegí quedarme en Paraguay por muchas razones. Le agradezco a mi familia porque les tengo corriendo de arco a arco desde hace mucho tiempo. Después de lo que vivimos en la Copa del Mundo, uno siente si está o no a la altura. Y siento que hay muchas cosas por hacer. Estamos en un proceso de inicio, siento que el techo está distante. La relación que construimos con los jugadores, la tranquilidad de trabajar con un presidente como Harrison, allana el camino, colabora en la medida que se pueda colaborar con el fútbol de Paraguay. Y Víctor Bernay, adiestrador nacional, también dio su versión. Dice, admitió que su equipo generó varias ocasiones de gol ante el Ameliano, pero le faltó puntería frente al arco rival. El equipo hizo un gran primer tiempo, pudimos habernos ido del descanso con un par de goles más. En el segundo tiempo, ambos tuvieron su chance, aunque creo que el rival no nos esperó. La meta era ganar, pero tuvimos una falta de efectividad muy grande y no pudimos marcar a punto. Luego añadió, cuando uno puede marcar la diferencia de tener tantas chances, el rival termina reaccionando. Hicimos un gran partido, pero no alcanzó. Queríamos ganar. Sí, señor. Espectacular. Y ahora viene... ¿Qué tenemos? Bueno, ahí está llegando nuestro invitado de hoy, el profesor doctor Enrique Cañiza. Ahí está. Vamos a hablar un ratito con David Velázquez, pero acá en directo nomás le vamos a ver si le puedo... ¡Ah! Dame por favor, que dice David, dame por favor 10 minutos, te aviso para la comunicación. Ok, David, hecho, genial. Con David vamos a hablar sobre el tema de la prohibición de usar celular en los colegios. Te quería también comentar que el Consejo de Notarios Públicos del Paraguay organiza un seminario de actualización, ¿verdad? Con la Facultad de Ciencias Jurídicas de la Universidad Nacional de Itapúa. La Facultad de Derecho y Ciencias Sociales de la UNA dice: seminario de actualización, nuevo escenario en el derecho procesal y notarial en la era tecnológica. Será en Encarnación, en el Salón Auditorio Central de la Universidad Nacional de Itapúa, del 9 y el 10 de octubre.

0: La inversión es los socios del Consejo Notarios Públicos, 280.000, y otros profesionales, 350.000. Excelente actividad, hay que promover la academia. Muy bien, y sí. También te quería contar un poco que es Oktoberfest. Sí, es Oktoberfest. Y justamente estábamos viendo acá cómo lo que nació este asunto del Oktoberfest, ¿verdad? Impresionante es la historia, dice. Cada año desde 1850, en el primer sábado después del 15 de septiembre, el alcalde de Múnich, la capital de Baviera en Alemania, tiene una cita puntual. A exactamente las 12 del mediodía tiene que estar en el Dieser Simbi o Prado de Teresa. Teres Simbisi. La gran 7 del alemán, ya no es tan fácil. Teres Simbisi. Prado de Teresa. Una gran explanada cerca del centro de la ciudad, en una carpa frente a un barril de cerveza y con un pesado mazo de madera en sus manos. Villo ese documental. Adelante, doctor Enrique Cañiza. Entonces, ¿cómo está? Gracias por venir. ¿Cómo está, querido? Ahí ya empezamos. Termino este con nuestra fiesta de Oktoberfest. Y ahí ya estoy contigo. Dice, el alcalde de Simbisi, Terewisi, su misión es introducir un grifo de latón con la menor cantidad de golpes posible para evitar que la cerveza salpique. Cuando lo logra, dice, Auf Zapfis. Ya está abierto, dice el barril, ¿verdad? Y exclama, Auf Entfinsen Huesen. ¡Jalá! Puta, ¿cómo me sale la Alemania? Ya me puedo ir a Alemania. ¡Anfídense! Por un Oktoberfest en paz, dice. Dando el paso, el disparo a 12 salvas de cañón desde la escalinata de la monumental estatua de Baviera, la mujer que simboliza la fuerza, el orgullo y la identidad de la región. El sonido de los cañonazos es el pistoletazo de salida del festival folclórico más grande del mundo. Más de 6 millones de personas llegan desde toda parte de los rincones del planeta para celebrar las tradiciones bávaras. Muchos de los presentes, lugareños o no, hacen los trajes típicos de esa región alpina. Los hombres llevan lederhosen, o sea, unos pantalones cortos de cuero decorados con bordados y sostenidos tirantes. Y las mujeres visten de los dirbens, unas blusas blancas con corpiño ajustado y un delantal cuyo lazo delata su vida sentimental. Atado a la izquierda significa soltería y a la derecha que el corazón ya está ocupado. ¡Qué maravilla! Belleza femenina y manija de chop. ¿Qué más querés, Ivancito? ¿Qué más querés? Oktoberfest. Acá festejamos también en el Club Alemán. América fiesta, compañeros. Bastante destruido a las 6 de la mañana. Y después, Deportivo Sajonia. Y todo lo que festejan en Oktoberfest. Después en Carnacao, una locura en Biwa. Después Porto Alegre. Oh my God. Ahí sí es la fiesta. Camboriú también tiene una fiesta ya tipo.
1: Camboriú tiene. Hay un pueblito que está ahí sí. A media hora. Sí. Es de donde se hacen esas camisetas y compañía.
0: Sí. Gerin y compañía, la fábrica de
1: Gerin. Todas esas. Sí, esa. Sí. Ahí la fiesta sí. Es gigante.
0: Pero ahí pero es gigante. Sí, sí. Hay que ir ahí 15 días para disfrutar, ¿verdad? Sí. De Yeramo, ahí no, nunca.
1: De esas que dan gusto.
0: ¿Cómo está, profesor doctor Enrique Cañiza?
1: ¿Qué tal, Eduardo? Gracias
0: bien,
1: por invitar. Súper bien.
0: Está a punto gracias de subir al avión.
1: Sí, gracias por invitarme acá.
0: ¿Qué está con, me tengo que poner? Está con un look brasilero, ¿eh? Aquel es tu.
1: Sí.
0: Está con un look brasilero.
1: Y previo al feriado.
0: Previo al feriado. Sí. ¿Qué te va a hacer a San Pablo? ¿San Pablo?
1: Ahora, a Argentina.
0: Argentina. ¿Qué te va Belgrano?
1: Cada año hace la Liga Mundial de Abogados Ambientalistas. Hace su reunión anual. Que es en donde. Reúne a todos los que son los mejores exponentes uh-huh. a nivel mundial uh-huh. en la materia uh-huh. y se discuten las nuevas tendencias, los nuevos esquemas uh-huh. así como también se analizan las dificultades relacionadas uh-huh. a todo lo relativo a la política, la gestión y la legislación ambiental uh-huh. desde la perspectiva legal uh-huh. y entonces en ese espacio están aglutinados magistrados, fiscales, defensores, abogados independientes, uh-huh. académicos, discutiendo por segmentos los distintos temas uh-huh. que van uh-huh. presentándose en la realidad relacionada uh-huh. a la legislación ambiental fundamentalmente. Uh-huh. Nació esa institución hace 27 años uh-huh. y bueno, tiene su sede en México y todos los años va migrando por país. Entonces, el año pasado estuvieron acá, por ejemplo.
0: Claro, ¿verdad? Claro.
1: Y este año toca en Buenos Aires, será en la Universidad de Belgrano, que uh-huh. es la que

0: auspicia como sede, con la Universidad del Salvador, que son unas universidades privadas muy importantes allá en Buenos Aires. Y ahí estaremos todos, ¿verdad? Participando. A mí me toca trabajar un tema un poco complejo, que es una tendencia actual que está creciendo. En realidad ya está creciendo desde más o menos el 2008 en adelante, pero se va acentuando con mayor fuerza con decisiones tribunalicias. Tiene que ver con los derechos de la naturaleza. Ahora hay una tendencia.
1: O sea, ¿el derecho que tiene la naturaleza o el humano
0: per se? Sí.
1: O sea, un derecho a defenderse de lo humano, me diría.
0: Es la tendencia que se va posicionando en el transcurso del tiempo. Es una tendencia, si bien de tinte socialista, pero que fue creciendo y hoy día hay ríos, hay parques nacionales que tienen personería y que tienen defensores específicos en la materia por frente a las agresiones que puedan sufrir independientemente de su uso para el hombre. Porque siempre la protección se había dado en función a cómo eso nos afectaba a nosotros. Claro. Pero como giró hace un tiempo... giró la visión con relación a los recursos naturales, ya no solo cómo servía al hombre, sino la naturaleza por sí misma. Bueno, giró a un nivel, aunque hoy ya tiene una posición, un estatus jurídico distinto. De hecho, hay constituciones como las de Ecuador, las de Bolivia, que fueron cambiando en el 2008 y en adelante, en donde se le dota ya de atribuciones jurídicas a la propia naturaleza. La ley de la madre tierra en Bolivia, Pachamama y demás, y el buen vivir en Ecuador. Y así va surgiendo, y en otros países que no lo tienen, las sentencias judiciales van posicionando estas circunstancias.
1: Decime una cosa.
0: Así,
1: espectacular.
0: Es lo que me toca.
1: Es lo que te toca.
0: Y es por eso que voy a sacar un libro que se llama La Voz de la Tierra.
1: La Voz de la Tierra.
0: Toda la tendencia en la materia que tiene que ver con cómo esto va desarrollándose, posicionándose. Tenemos jurisprudencias ya cercanas aquí en la región. O sea que es cuestión de tiempo que en Paraguay llegue también esto.
1: Sí, y hace falta. Yo te explico por qué, ¿verdad? Yo antes no le daba ni pelota a este asunto del ambientalismo, ¿verdad? Me parecía una reverenda estupidez, ¿verdad? Pero después me di cuenta realmente que la importancia de sostener el medio ambiente se nota en el campo hoy en día, donde antes vos te ibas hacia esa zona de Caguazú y compañía y se sentía la diferencia de temperatura, ¿verdad? Y vos te sentías un poco con un oxígeno más. Pero hoy en día, hoy ya el calor ya en toda la región, el viento caliente ya se nota, o sea, hay un cambio, ¿verdad? Yo digo...
0: A pesar de los negacionistas.
1: A pesar, no, y pueden ser todos los negacionistas que quieran, y yo también soy negacionista diciendo, no puede ser que la hormiga incida en la tierra, o que el gas de la vaca genere un efecto invernadero, o que nosotros seamos como el cáncer, que destruimos al cuerpo que nos sostiene, ¿verdad? Entonces, pero hoy sí me doy cuenta de que muchas cosas han cambiado, ¿verdad? De que esto no es nomás una cuestión de recaudar dinero para un grupo de ambientalistas, sino que se trata de llamar la atención porque la cosa está cambiando. Hoy tenemos 45 grados de percepción térmica. Vos salís afuera y te sofoca el calor. O sea, hoy tenés. ¿Y por qué? Por el asfalto, por el gas de los vehículos, porque se pelaron todos los bosques. Y también hago mea culpa. Yo tengo 3 roperos en mi casa y tengo 4 o 6 camas, ¿verdad? De madera. ¿Para qué? ¿Verdad? Para pelar los bosques. Entonces, ahí nomás lo que quiero decirte, pregunta. ¿Realmente incide entonces la vida del humano y de los animales en compañía en el planeta?
0: Claro, la incidencia no es individual. Y ahí es en donde la gente tiene que cuidar de llevar al extremo la discusión. Cuando salió el tema de la vaca, salió por la intención de la Comunidad Europea, que se concretó luego en normativa, de regular aquellas actividades o de condicionar aquellas actividades que eran capaces de contribuir al cambio climático. Entonces se hizo referencia al tema del metano, porque la cantidad de... Nosotros no tenemos una vaca, tenemos miles de cabezas, y en la región millones de cabezas de ganado, que producen constantemente y diariamente gases metanos, ¿sí? Con

0: como resultado de los procesos propios naturales de la digestión, ¿verdad? Y resulta que eso luego va a la atmósfera y se amalgama con una serie de otros elementos que derivan también del desarrollo y en conjunto, ¿sí?, contribuyen a generar efectos que luego son devastadores. En un material que había sacado que me felicitaste, por cierto, que se denomina Protección Ambiental y Defensa Civil, justamente trabajo la temática de cómo se organiza hoy la protección ambiental, en la defensa civil en función de la protección ambiental, cuando aparecen estos desastres y estas emergencias ambientales derivados de la variación de la temperatura. Entonces, cómo nos organizamos, cómo tenemos que trabajar, qué es lo que tenemos que tener en cuenta, y empieza discutiendo cómo fue variando en el tiempo las condiciones climáticas, las situaciones atmosféricas que tienen impacto. Y el impacto no es aislado. Lo que pasa es que nosotros no vemos y no sentimos en la dimensión que sienten otros. Hoy aparece incluso una nueva gama de situaciones que van a estar discutiéndose también aquí en esta reunión internacional que te comenté al inicio, que tiene que ver con los refugiados climáticos. Resulta que con el tiempo hay países que van a quedar bajo agua por el aumento de la temperatura, si no para esto y se sigue derritiendo los polos.
1: Mauricio y compañía.
0: Claro, ahí se prevé una cantidad de más de 100 millones de personas que
1: van a quedar. Y eso que no se puede trabajar para alzar un poco más ese país. Ya,
0: claro, y lo que pasa es que requiere de inversión, requiere de
1: infraestructura.
0: Imagínate que los Países Bajos, todo lo que trabajaron para generar tecnología en años, y para generar esos monumentales diques que requieren un montón de dinero, ¿cómo le vas a pedir a islas que están ahí una al lado de otra en el medio del océano que tengan esos diques? Entonces llegará el momento, que se prevé que no va a tardar mucho, la cual estas tendrán que trasladarse. Y el problema, Edward, es y tenemos que analizar un poquitito eso a nivel geopolítico. ¿Cómo estos traslados van a empezar a incidir en nuestro sistema?
1: Y mira,
0: imagínate que acá abrimos la frontera, ¿cierto?
1: Sí.
0: Y ahora vienen con una cuestión de derechos humanos, el tema de permitir ingresar a las personas y toda la historia. Imagínate que te vengan 5 o 6 millones de personas con culturas distintas, con culturas agresivas. ¿Sí? Encima, nosotros que tenemos una cultura pacífica, que somos aquella que aguanta todo lo que viene. Imagínate lo que puede impactar en nuestro sistema, en nuestro ecosistema y en nuestro sistema cultural, e incluso a nivel de desarrollo. Sí. Entonces, esto está generando también impactos a nivel político, a nivel económico, que son derivados no de artificios, sino de informaciones reales, científicas, de informaciones que se vienen trabajando hace décadas, que a pesar de ello mucha gente la niega porque no la ve, no la siente. Y yo no sé, pero estas temperaturas que tenemos, ¿te acordás que anteayer llovió como loco?
1: Sí.
0: Y después paró y después había sol.
1: Sí.
0: Esas circunstancias cada vez se van acentuando más. Y entonces tenemos una bendición nosotros, Edward. Nuestro país está ubicado en un sitio que, si bien tiene impactos, no tiene el mismo impacto que otros continentes. Entonces, a veces la gente no percibe las circunstancias, pero en otros continentes el cambio climático está causando catástrofes.
1: Sí. Y eso es más lo que te quería preguntar. O sea, somos inconscientes. O no nos importa, o no lo tenemos en cuenta, o no le damos importancia. Pero nosotros somos los que realmente es que estamos generando este problema.
0: Sí, yo creo que el segmento, yo no le diría hasta inconsciente, Edward. Yo lo que diría es que nuestro esquema de formación cultural es muy conservadora, y abrirse fácilmente a nuevas ideas, principalmente esas ideas que asustan, no es muy fácil. Recordá, yo estoy convencido, porque yo también lo soy, nosotros somos un país conservador. Por eso que aquí hay ciertas cosas que en otro programa ya ustedes estuvieron discutiendo, que fácilmente no es posible desarrollarlo, porque el impacto en la cultura interna nuestra es relevante.
1: Sí.
0: Pero yo creo que en la medida que pase el tiempo, nuestra gente va a ir a partir de esquemas de educación ambiental. Recordá que en todos los

0: colegios ahora, todas las reuniones de ciencia y demás, todas están abocadas al tema ambiental. Yo creo que la sociedad va creciendo con un poco más de conciencia en ese sentido. Ahora, para ese sector conservador, y esta es mi posición personal, ¿verdad? Para ese sector conservador, hay un sector conservador que necesita ver que se apliquen las estrategias que tenemos. Claro. Entre ellas la sancionadora. Claro. Si vos no le metes preso al que deforesta, claro, entonces la gente descree de todas estas herramientas.
1: Totalmente.
0: Entonces yo creo que ahí un paso importante es lograr que las herramientas que tenemos sean efectivas.
1: Totalmente. Tenemos al el viceministro de Educación, David Velázquez, en línea. Queríamos hacerle unas consultas. ¿Puedes hacer contacto, Ivancito querido? Buen día, David, ¿cómo estás?
2: Hola, Eduardo, buen día, Radio La Unión también. Un gusto saludarte en esta mañana de domingo, Eduardo.
1: Sí, muchas gracias por atendernos. David, he visto que ya está vigente la ley esta que prohíbe el uso celular de celulares en los colegios. ¿Cuál es tu visión y tu posición sobre la materia? Ivancito, ¿no querés alzar un poquito más el retorno? Porque no le escucho tanto hoy. ¿Te escucho, David?
2: Bueno, Eduardo, finalmente la ley se promulgó y definitivamente hacía falta algún tipo de regulación general sobre el uso de dispositivos electrónicos y dispositivos de pantalla en el aula. Digamos que ya se había acumulado suficiente evidencia tanto en el campo de la salud como pedagógica acerca de cómo regular, cómo hacer que estos dispositivos, por una parte, como dice la misma ley, no dañen la salud de los niños, y por otro lado, qué hacer para que favorezca el aprendizaje, es decir, las condiciones generales, porque la ley después deja cierto margen de atribuciones al Ministerio de Educación y Ciencias, al Poder Ejecutivo, para que hagan regulaciones más específicas. Y eso tiene que ver con que, como la tecnología es dinámica, entonces supongo que con eso abren el espacio para lo que hoy la ley por alguna razón no puede prever, se pueda hacer esa previsión después por algún decreto o alguna norma inferior, como una resolución. Entonces creo que hacía falta algún tipo de regulación respecto del uso de estos dispositivos para en primer lugar garantizar la salud de los niños en el aula, y por otro lado para impulsar el aprendizaje, porque la ley es también muy específica y dice que ninguna de las líneas que la ley establece, ninguna disposición de la ley debe interpretarse como una limitación al uso pedagógico de las tecnologías. Uh-huh. Así que ahí se abre un campo, reitero, para permanecer, digamos, actualizado en un mundo muy cambiante y muy dinámico como son las tecnologías de la educación.
1: Sí, vos dijiste bien ahí, David, el uso pedagógico de los artefactos digitales o electrónicos. Eso es posible, ¿verdad? Porque ¿qué es lo que se persigue? Se persigue la adicción a los jueguitos, se persigue la pérdida de tiempo, se persigue el efecto dopamina y compañía, que es lo que la gente prácticamente está sufriendo, pero se promociona la posibilidad de hacer investigaciones y el uso correcto de los aparatos tecnológicos.
2: Sí. Quizás creo que en la regulación posterior de la ley habría que incluir a otro actor importante en todo este proceso, que es el Ministerio de Salud Pública. Porque, si bien es cierto, la ley se refiere a la dimensión de la salud mental, la verdad es que no aparece un organismo especializado en este tema, y este es el Ministerio de Salud Pública. Está comenzando a hacer investigaciones, hasta donde yo al menos conozco, sobre el impacto de las tecnologías en la salud de la niña, no solamente en la salud mental, porque también acordate de que hay cuestiones relacionadas, por ejemplo, con el insomnio, hay cuestiones relacionadas con la pérdida de reflejos. Entonces, no es solamente una cuestión de salud mental, sino también aspectos de la salud física que están vinculados al uso, ¿cómo llamarlo?, discrecional o sin ningún tipo de control en la niñez de las tecnologías de pantalla o las tecnologías de los dispositivos de tecnológicos de este tipo, ¿verdad? De información, comunicación y que tienen pantalla o con los celulares. También la ley, con buen criterio, habilita el uso no solo pedagógico, sino incluso por razones de salud, porque la ley dice que

0: estos dispositivos está permitido, uh-huh, y van a favorecer la accesibilidad y la inclusión. Entonces, no es un marco regulatorio demasiado estrecho. Sí creo que, como todo, la experiencia seguramente va a perfeccionar la normativa, pero creo que como punto de partida no es un mal inicio, es un buen comienzo. Y después, bueno, la experiencia dirá qué aspectos se pueden modificar ya seguramente desde el ministerio. Quizás hay que arreglar algunas otras cosas, pero ya en el diseño del sistema. Por ejemplo, creo que le da demasiada responsabilidad al docente de aula de cumplimiento de la ley. Y aquí habría que pensar que ya el docente de aula tiene demasiados compromisos como para atender un tema tan especializado como son los efectos del uso de los móviles y dispositivos de pantalla. Quizás va a haber que reforzar el staff a través de las instituciones educativas con psicopedagogos o psicólogos especialistas en los efectos de las tecnologías de pantalla, acercar las escuelas a las unidades de salud familiar o a los centros de salud para que haya especialistas también médicos disponibles ante cualquier eventualidad. Pero eso seguramente se va a hacer camino al andar, porque también es un campo que todavía se está trabajando. Este es la regulación actual, la norma actual dice prohíbe, pero lo que en realidad está haciendo es regular. Y es la tendencia que hay en los distintos países en el mundo. Por una parte, hay que decir, es absoluta y puede ser regulatoria. Esa también es una cuestión, Eduardo, que depende mucho del perfil de cada país.
1: Ok, y decime una cosa, David, ¿cuál es tu visión a futuro y qué va a hacer el MEC, según vos, con este proceso de inclusión de la inteligencia artificial y de la digitalización total de la vida humana? Porque ya vamos a tener anteojos, ¿verdad?, digitales, con cámara, ya vamos a tener chip en el cuerpo, ya prácticamente vamos a estar robotizados dentro de 10 años, David.
0: Es lo que llaman transhumanismo. La incorporación de tecnología al cuerpo, en esa dimensión en que estás diciendo. Mira, yo no estoy participando activamente en las últimas discusiones sobre tecnología educativa, pero más allá de lo que haga el propio ministerio, la respuesta va a tener que ser otra vez una respuesta social e intergubernamental, porque como estás diciendo, como siempre ocurre, los fenómenos sociales son los que se trasladan a la escuela. Entonces, es muy difícil operar sobre la escuela sin operar en simultáneo sobre el conjunto de la sociedad, sus valores, sus pautas de comportamiento. Hay una tendencia histórica en la educación, ¿verdad?, uh-huh, a querer convertir la escuela en una variable de ajuste de los problemas sociales. Por ejemplo, vamos a suponer, voy a citar solamente a modo numerativo, cuando hay digamos, desempleo estructural ligado a ciertas condiciones del mercado, decimos, vamos a fomentar el emprendedorismo y la capacitación. Bueno, pero si no hay empleo por cuestiones económicas y no estructurales, entonces eso va a servir como expectativa, pero no va a resolver el problema del desempleo. Lo mismo cuando decimos, bueno, hay una corrupción extendida en la sociedad, vamos a enseñar valores en la escuela. Muy difícil que el niño cruce la puerta de la escuela en dirección hacia su domicilio, hacia sus ambientes de juego, de trabajo, se encuentre con la honestidad que se predica en la escuela. Entonces, por eso las cuestiones de inteligencia artificial hoy demandan consensos tan amplios, reuniones de gobierno, reuniones de Estado, reuniones de los especialistas, porque no es algo que la escuela por sí sola va a poder siquiera afrontar, ya no digo resolver, siquiera afrontar. Cuando tenemos leyes como esta, tenemos que quizás evolucionar después hacia el concepto de ciudadanía digital, que es cercano a lo que estás planteando, ¿verdad? ¿Cómo hacemos el uso responsable, público, cívico de las tecnologías? No solo en el campo de la educación, ¿no? Sino lo que estás diciendo, no solo inteligencia artificial y la robótica, afecta a todas las dimensiones de la vida humana, y particularmente muchos de estos desarrollos tienen que ver con la salud. Entonces creo que la respuesta no va a salir solo del ministerio, va a ser un error si sale solo del ministerio, porque vamos a tener que hacer un análisis profundo de lo que se hace en sociedad. Fíjate, yo creo que quizás los datos no estoy diciendo exactos, pero uh-huh, mediciones muy recientes que había hecho en su momento el área de tecnología del gobierno, uh-huh, mostraban que el uso de las tecnologías en el Paraguay era eminentemente recreativo, pero no era de búsqueda de información académica, por ejemplo.

0: Entonces, tiene que haber un cambio cultural importante para que el consumidor de tecnología use esa tecnología con otros fines distintos, pues el esparcimiento, la diversión o una llamada hecha a alguna persona cercana.
1: Claro.
0: Por eso digo, tiene que haber un compromiso grande de escala en relación con el tema de la IA. ¿Cómo se ve que hoy es el conjunto de intentos que hacen gobiernos, estados, instituciones, academia, sociedad civil, para abordar la cuestión de la inteligencia artificial, de la robótica y otros desarrollos que de momento comienzan a generar muchas más dudas que las que teníamos al principio de estos desarrollos?
1: Excelente. Excelente, mi querido David, te agradezco mucho por este tiempo, muy claras las apreciaciones y nos veremos en breve cuando la ley sea promulgada por el Ejecutivo o vetada. Gracias, David.
0: Un gusto, saludos a la audiencia de Radio La Unión.
1: Muchísimas gracias, un abrazo. Bueno, doctor Hugo Enrique Cañiza, volvemos a nuestro tema, ¿verdad? Vos sabés que no creía en esta cuestión del cambio climático, como te dije, ¿verdad? Pero después incluso hasta me volví conspiranoico, ¿verdad? ¿En qué sentido? Hay un programa ARP que le llaman, ¿verdad?, que utiliza el clima. Empezó con el bombardeo de las nubes para hacer llover con creo que era metales, algo así, mercurio, algo así, no sé muy bien. Pero después empecé a leer sobre HAARP o algo así y me di cuenta de que esta gente quería manejar el clima, ¿verdad? Y después, cuando venían esas tremendas tormentas, esos feroces apagones en España, ¿viste la última tormenta esa que mató gente? En China luego esos tifones vienen ahora como si fuera para destruir todo. Y acá en Paraguay cada tanto también está entrando, sobre todo en la zona de Encarnación y Pilar. Pilar se inundó ahora otra vez hace poco.
2: Hace días
1: nomás. Entonces ya estoy empezando a pensar de que como arma tecnológica el tiempo, el clima ya está empezando también a ser una amenaza.
2: Sí, son los riesgos de la tecnología moderna. No en balde, en las Naciones Unidas ya se está alertando sobre el uso de estas tecnologías. Los principales promotores de estas tecnologías hoy incluso ya han salido con comunicados alertando de los peligros que presenta a futuro. Y siempre nos viene esta película de Schwarzenegger, ¿te acordás? Terminator, y en cualquier momento, bueno, esas sombras siempre están ahí, y por eso que, como estaban hablando incluso ahora recién en el aula, el uso no controlado, por supuesto que tiene sus riesgos.
1: Sí.
2: Pero el buen uso puede contribuir definitivamente a...
1: Claro.
2: El asunto está en el control de esas circunstancias. Y sí, hace un tiempo se viene trabajando un mecanismo para estabilizar el clima, principalmente en zonas que constantemente están teniendo inconvenientes por razón de emergencias climáticas que están sufriendo. Y entonces la idea es de controlar para que podamos tener también un control en la generación en la producción de alimentos. Uh-huh. La seguridad alimentaria es un horizonte ahora también,
1: claro,
2: del cambio climático. Uh-huh. Y son peligros que se nos presentan, y por eso que la información adecuada es fundamental en estos campos. Como pasa en otras circunstancias, como nos pasó en la pandemia, en estos temas siempre salen los sensacionalistas con informaciones que llaman la atención para vender a seguidores. Entonces,
1: claro,
2: como el chisme y la curiosidad a veces es un caldo de cultivo importante para ganar adeptos en las redes y demás. Entonces lanzan títulos sensacionalistas que hay que cuidar. Los fake news están a flor de piel todos los días. O sea, hay que tener cuidado con las fuentes de donde sale. Y ahí es en donde el gobierno falla. Desde mi percepción, el gobierno, cuando no controla, no interviene en esas circunstancias en donde la información puede generar un inconveniente de cariz público, resulta que propicia que estas condiciones de inseguridad, de temor y de sensaciones de riesgo se propaguen. Que es en donde la infodemia juega un papel importante. En la época de la pandemia le bautizaron como infodemia todas esas informaciones negativas que, en vez de ayudarnos a mejorar la situación, generaban alarma en la población.
1: Claro.
2: En estos temas pasa lo mismo. Por eso es que yo insisto con esto en la academia principalmente, en que la educación ambiental tiene que tener pilares.

0: Y la información ambiental tiene que tener pilares. Si no están pilares controlados, no con una finalidad política, sino con una finalidad de conocimiento social, entonces tenemos problemas. Yo soy un convencido de que el cambio climático entró, vino, se quedó y va a seguir sufriendo, va a seguir surtiendo efectos si es que nosotros no tomamos medidas. Y en esta última reunión de las Naciones Unidas, si te habrás fijado, los países otra vez, fuera de los conflictos grandes que se está teniendo por el tema de petróleo y otros temas geopolíticos, el tema del cambio climático volvió a ser un centro de atención. El secretario general de las Naciones Unidas volvió a llamar a los gobiernos a intensificar su lucha con el cambio climático. Si no bajamos la cantidad de grados necesaria para estabilizar el planeta, entonces a futuro las consecuencias van a ser importantes. Y sabes qué, Edward, nosotros tal vez, ni vos ni yo, que yo creo que somos todavía jóvenes para esta nueva era, ni vos ni yo probablemente no sintamos los efectos reales en toda su dimensión. Pero nuestros hijos, nuestros nietos y la generación que dejamos que viene, yo creo que ellos pueden sufrir y padecer lo que nosotros le heredamos. Ahora nosotros, Edward, estamos heredando, estamos sufriendo lo heredado de gente que por crecer, crecieron mal y nos dejaron este legado. Nosotros estamos sufriendo. A veces lo que tenemos sobrepeso, como yo, con 40 grados hoy, sí, aquí en la Unión está mostrando que 40 sí, grados vamos a tener. Sí, sí. Somos los que estamos sufriendo algo que no hicimos, que no tuvimos 45 intervención.
1: De percepción, sí, de termómetro, o sea, sí, que te va a sofocar.
0: Que te va a sofocar.
1: Pero ahí te pregunto lo siguiente, ¿verdad? Viste que el cuerpo no miente, ¿verdad? El cuerpo te dice exactamente lo que siente. Y si vos no le das la importancia, se frena, se para, te duele la cabeza, te quedas sin agua y te desmaya, ¿verdad? Bueno, la mente no. La mente está permanentemente mintiéndote para decirte que está todo bien o que está todo mal, ¿verdad? O meterte en miedo. Entonces, ahí nomás lo que yo digo. Nosotros no tenemos un mecanismo de autocontrol para esta cuestión física, corporal y social. Por eso es que está la cupi y la campo. Cupi y le llamo yo al que se pasa cortando árboles para vender, ¿verdad? Y un mopeno. Y aparte viene esta cuestión de la soja y compañía, que barrió con todos los bosques habido y por haber, y nos dan abasto esa pequeña isla para poder sostener el clima, ¿verdad? Entonces, no estamos nosotros escupiendo contra el ventilador, nos estamos suicidando, ¿no? Sí, nosotros.
0: Sí, y ahí es en donde vos le pedís clamor al gobierno para que haga algo. Sin embargo, lo que vos ves no es lo que se pinta. Y te voy a poner una situación en particular. Mira, no hay problema con que puedas producir esa cantidad de granos que producimos, y no hay problema con que nosotros seamos el granero del mundo, ¿cierto? El problema está en que el aprovechamiento es insostenible. Porque cada centímetro de tierra para poder producir te aprovechan a costa de las medidas que se tienen que cumplir. Entonces, como bien decís, esas islas no tienen la capacidad de soportar la presión que el entorno genera y que al final el entorno requiere para poder mantenerse. Entonces te pelan hasta el borde del arroyo, y en el transcurso del tiempo el borde del arroyo se va a secar por la colmatación. Esta es una cuestión natural. El pelar bosque hasta el arroyo es crimen, Edward, desde el 96 por el artículo 4, inciso B de la ley de delito ecológico. Pero no, uno no se fue a la cárcel por
1: Estado
0: eso.
1: Ausente, ¿verdad? Y al final arreglan todo.
0: Claro, entonces, ¿qué pasa? El poder económico que tienen esas actividades siempre está por encima de la capacidad del Estado de intervenir. Y cuando se van con otros fines. Hoy, en el todo el territorio, vos ves que hay procesos de intervención, se publicita procesos de intervención, pero en realidad vos nunca ves el resultado de esas intervenciones. Hasta aparece muchas veces maquillaje. Entonces, los fines con los que se utilizan esas intervenciones son otros que el de cumplir medidas ambientales. Y después esto, cuando entra y se analiza técnicamente, se arregla todo otra vez. Porque no hay una participación real para resolver estos problemas. Claro. ¿Qué significa resolver estos problemas en términos prácticos? Que las medidas que tienen que aplicarse se apliquen. Claro. Vos sabés que desde el 86 hay un decreto 18.830.

0: 1961, que en el artículo 9 de esa ley estableció medidas de protección ambiental para todas las actividades. Y entre ellas decía que vos tenías que vos podías echar hasta 100 hectáreas, porque teníamos mucho bosque, pero tenías que dejar alrededor 100 metros de bosque, justamente para controlar los vientos, para controlar la erosión. Nada de eso se cumplió. Vinieron interpretaciones ingenieriles del derecho, de estos ingenieros forestales, agrónomos y demás, que después se hicieron todos consultores. Empezaron a llevar la idea del rendimiento del suelo y técnicamente, sin cumplir con las regulaciones legales, cambiaron el sistema. Entonces, lo que vos verías en el Chaco, que están todos cuadriculados, es lo que dice la ley.
1: Claro.
0: Está todo cuadriculado, dice la gente. Pero es lo que dice la ley.
1: Claro.
0: Porque esas cuadrículas tienen conectores para que los yaguaretés vayan circulando, los taguajas vayan circulando, o las especies que tengan que circular. Por la región oriental, todo eso se echó.
1: Claro.
0: Bajo figuras, inclusive, con la, que pretendían ocultar y evadir la aplicación de la ley. Te pongo un ejemplo. Cambia la ley en el 2013 y decía de evaluación de impacto ambiental en su decreto, y decía la norma que a partir de 500 hectáreas recién vas a requerir licencia ambiental. Entonces, ¿qué hacían los muchachos? Empezaban a parcelar entre 100 y 400 hectáreas. Entonces, no resulta...
1: Echa la ley y sale
0: el claro, entonces pelaban todo lo que hay.
1: Claro.
0: Y después vos te vas y te encontrás con un campo inmenso que no ve un árbol parado. Y resulta que son montones de parcelas de 20 tipos que al final le tributan al mismo.
1: Claro.
0: ¿Verdad? Y contra eso no tenemos estrategia jurídica.
1: No hay.
0: ¿Verdad?
1: Pero ahí, por ejemplo, no se puede generar un artículo relacionado con echa la ley, echa la trampa. Al pillarse
0: tenemos,
1: la trampa, se gestiona el nuevo artículo.
0: ¿Verdad? Tenemos, pero los aplicadores deben ser innovadores y creativos para aplicar esas estrategias.
1: Claro.
0: Y acá nosotros tenemos aplicaciones de cajón, entrada, tener plazo, esto, lo otro, y al final. Pero no hay una actividad, salvo que salga por todos los medios como ustedes, ¿verdad? Que si no se hace ruido, al abrirse el sumario, parar la actividad.
1: Una medida.
0: Entonces,
1: no innovar.
0: Claro, una medida no innovar para que la persona de inmediato, ante el riesgo de perder sus cosechas y demás, tome la medida.
1: Pero decime una cosa ahí. Vamos a suponer que echa la ley, echa la trampa, la conducta del ser humano es nomás lo autodestructiva, ¿verdad? Le importa tres pepinos su hábitat, así como, por ejemplo, vos te vas a la casa de una persona puerca y ya no se da cuenta de la cantidad de basura que hay en su entrada, en su sala, porque ya está incorporado en su sistema, ¿verdad? No sé si viste, por ejemplo, el domingo pasado pasé un río, creo que es de Bangladesh, donde realmente todos los desechos de toda la fábrica van a ese río, y todos los plásticos y toda la gente tira toda la basura ahí. Y se junta. Y cuando llueve, viene, por supuesto, y lleva todo lo que hay, pero se va todo a no sé dónde, ¿verdad? Entonces, quiere decir que nosotros no tenemos en cuenta, o si lo tenemos en cuenta, no nos importa. Y finalmente terminamos nosotros por destruir nuestro propio hábitat y por ser realmente una población, no digo Paraguay, pero una población humana de gente inconsciente, puerca, y que necesita vivir en la miseria, porque si no, no es vida. No sé qué reflexionar al respecto.
0: Fíjate en la ciudad.
1: Sí.
0: ¿Para qué te vas a ir lejos? E incluso, vos sabes que Bangladesh, cuando te hablé hace rato del tema de los derechos de la naturaleza, tiene a una cuenca, inclusive declaró a través de un proceso que ellos llevaron adelante, derechos de esa misma cuenca. Justamente para proteger que eso no pase en el otro lugar donde está. Probablemente estuviste señalando. Pero eso no va a resolver nada si es que las políticas no aterrizan. Y vos sabes que un elemento interesante a tener en cuenta es que en las políticas públicas aparece la temática ambiental como orientación. Pero en la realidad de la aplicación práctica no. Porque al final, como ese tema no vende, ¿sí? Entonces la gente busca desarrollar otras cuestiones aplicando dinero público a temas que se ven. Hay un tema que a lo mejor puede ser polémico, ¿verdad? ¿Te acuerdas que cuando al ex intendente de Asunción, que le estaban acusando de malversación de miles de millones y demás, él salía y decía, nosotros hicimos obras que no se ven,
1: claro,
0: pero que tienen su impacto?
1: Claro.
0: Justamente eso que estaba diciendo, que es cierto, ¿sí?, es lo que hace que al final no interese ante la imagen pública. Claro. Entonces la gente quiere algo que se vea para que la gente le siga votando.
1: Claro.
0: Y en el tema ambiental hay infraestructura.

0: que necesita, que no se ven,
1: claro,
0: y que tiene un costo sideral. El caso del tratamiento de la basura, el caso del saneamiento, para evitar que pase esto que está señalando, las plantas de tratamiento, tienen un costo sideral que en el impacto visual no prende a la población. Entonces, los políticos muchas veces evaden esa responsabilidad y buscan concretar otro tipo de acciones. Yo creo que nosotros podemos ganar mucho cuando a nuestros gobernantes realmente le incorporemos la necesidad real de que el tema ambiental sea una prioridad.
2: Buenísimo. Un ratito, Enrique, vamos a escucharle a... Nos llama el escribano Fernando Bajas. Hola, Fernando, ¿cómo estás? ¿Qué evento vamos a tener el 9 y el 10 en Encarnación? Contame un poco.
3: Buen día, doctor, ¿cómo estás? Sí. Excelente, feliz domingo.
2: Gracias, igualmente. Brevemente, vamos, ya nos comió todo el tiempo el tema. ¿Y qué, cómo está la cosa? Contame un poco el 9 y el 10.
3: Muy bien, avanzadísimo. El seminario de actualización, nuevos escenarios en el derecho procesal y notarial en la era tecnológica. En este caso tendremos disertantes de lujo, como el profesor Emilio Ayala Añasco, la gerente superior Lourdes González Pereira, gerente superior del Registro Unificado Nacional, el profesor Andrés Beconio Ortiz y el profesor Francisco Segura Ribeiro, todos con temas realmente de mucha actualidad, como por ejemplo lo que va a ser la mensajería instantánea y la fe pública notarial, la validez, la transcripción de las actas notariales, que es todo un tema realmente en la actualidad. Vamos a ver el tema de la duplicidad, la unificación y el uso e implementación de tecnologías en el Registro Unificado Nacional, el funcionamiento de las sociedades en el marco de normativas internacionales y cómo esto hoy también se emplea la tecnología para las mismas, y un tema de mucha relevancia que el profesor Segura va a estar hablando, que es la inteligencia artificial y la responsabilidad notarial, que es un tema que él trae desde el derecho comparado. La verdad que es fantástico. Eso va a ser el día viernes 9 de octubre y sábado 10 de octubre, patrocinado por la Facultad de Ciencias Jurídicas de la Universidad Nacional de Itapúa y la Facultad de Derecho y Ciencias Sociales UNA, y por supuesto dirigido a toda la comunidad jurídica y notarial del país.
2: Buenísimo. Vamos a estar cubriendo ese evento de alguna manera, por lo menos para llamarle a ver cómo está la cosa, y le felicito siempre por el optimismo y la capacidad de reestudiar todos los procesos, escribano.
3: Muchísimas gracias, doctor. Muchas gracias también por el tiempo y les esperamos a todos.
2: Saludos al gremio, Un abrazo.
3: Gracias. Muy amable. Buena jornada.
2: Enrique, querido Hugo Enrique Cañiza, abogado ambientalista. ¿Vos crees todavía entonces en el derecho o realmente hay que darle guacha, latigazo y sacarle toda la plata de su bolsillo como castigo a esta gente? ¿O se va a imponer siempre la cultura de la coima y la cuestión oscura, echar la ley, echar la trampa? ¿Qué ves en el futuro? ¿Tenés algún optimismo?
0: Yo en el futuro, mi optimismo está en que la regulación ambiental cumpla con su papel. Al cumplir con su papel, puede tener la capacidad de permitir que las actividades produzcan, ¿sí?, que la seguridad alimentaria se vea fortalecida, que los alimentos lleguen, pero que los recursos naturales, el capital natural que sirve de base, agua, suelo, ecosistemas en general, puedan verse resguardados en los límites necesarios. Yo creo que las exigencias internacionales van a hacer que nosotros nacionalmente tengamos que ir amoldando. Y una muestra que tenés es el caso de Europa, con sus regulaciones ambientales de hace poco tiempo atrás. Encima, el año pasado entró en vigencia la ley de responsabilidad penal en toda la comunidad europea. Entonces, esas imposiciones que ellos hacen para las materias primas que llegan allá van a obligar a que nosotros también vayamos incorporando nuevas estrategias. Yo estoy convencido de que más tarde que temprano va a llegar el momento en que no nos quede otra que se cumplan las reglas para poder producir bien. Entonces, el secreto aquí está en que la producción sea sostenible. Y la producción no es sostenible porque tiene licencia ambiental, sino porque cumple las medidas que esa licencia determina. Pero aquí hay un condimento: esas medidas tienen que ser también aquellas idóneas para esas actividades. Yo te quiero comentar, por ejemplo, que cuando vos mirás licencias ambientales que son copias de copias, las medidas ambientales dejan mucho que desear. ¿Sí? Entonces la actividad cumple.

0: lo mínimo posible, y al final el impacto que nosotros esperamos no es el positivo. Pero soy optimista de que estas herramientas tarde o temprano tengan que aterrizar. Requiere mucho de lo que se está trabajando ahora, que es liderazgo ambiental. Yo soy un convencido de que el liderazgo puede permitir que los actores, ¿sí?, se encaucen hacia la causa que nosotros buscamos. Pero yo creo que todavía nos queda mucho tiempo. Claro. Tú sabes que la política ambiental nacional cambió.
1: ¿En serio?
0: De ser más conservacionista, ahora tiene una idea de más productivista. Entonces vos ves producción, producción, producción sostenible a toda costa. Y después el costo ambiental es bastante alto.
1: Y ahí lo que yo nomás digo, o sea, viste que yo entiendo que los procesos sean de producción total, ¿verdad? Entiendo por qué. Porque la humanidad de alguna u otra manera creció, necesita alimento, necesita agua, ¿verdad? Necesita productividad y necesita movimentarse de alguna manera. Salud, seguridad, empleo, vivienda, ¿verdad? Y donde vos te vas, te das cuenta de que la concentración de humanos es en las ciudades, ¿verdad? La gente, vos te vas a India, por ejemplo, y ahí hay millones de personas en una ciudad, ¿verdad? Acá mismo en San Pablo, ¿verdad? Pero el planeta está en un 65-70% deshabitado, ¿verdad? Entonces, la pregunta es, ¿hay una posibilidad de hacer una reingeniería poblacional o esto ya está perdido? Esto ya va a ser una cuestión de que...
0: Cuando te refería a reingeniería poblacional, te refería a que toda esa gente hacinada vaya,
1: sí,
0: a ocupar espacios vacíos.
1: Conectividad, por ejemplo. O sea, ciudades dormitorio, ¿verdad? O sea, hace falta, pido, que vos te vayas a una ciudad como Nueva Delhi, ¿verdad? En trenes, donde se cuelgan de los vagones, ¿verdad? Hay más gente en el techo del tren que adentro, ¿verdad? Que eso va a pasar también acá de alguna manera. O en Japón, donde tiene que haber empujadores profesionales para meterle como sardina dentro del vagón, ¿verdad? O sea, y son sociedades altamente calificadas, ¿verdad? No puede ser porque el humano... Y otra cosa, están generando cada día más super avenidas para rapidez vehicular. Son las más congestionada y las más taponadas. No entiendo la ingeniería que lo que quiere hacer.
0: Sí, no, viste acá en... acá, ayer estábamos pasando con mi señora.
1: ¡Vergüenza nacional!
0: Veíamos cómo van a dar con esa vueltita ahí para... Solamente para no trancar un cruce.
1: Sí.
0: Y resulta que van a congestionar más arriba. O sea,
1: exacto.
0: Taponas. La conectividad, digamos que no siempre sigue una lógica que nosotros esperamos, ¿verdad?
1: Entonces, eso es lo que me pregunto. Sí. ¿Hay esperanza en la humanidad o seguimos cometiendo los mismos errores siempre con diferentes artilugios?
0: Y es, yo creo que todavía seguimos cometiendo errores porque esos cambios que necesitas y que esperas, Edward, son cambios que requieren dinero.
1: Y pero,
0: ¿verdad? Entonces,
1: o sea, al final es mejor prevenir que curar, digo yo, claro, pero al final estamos gastando en,
0: claro,
1: en tratar de sanar, claro, entonces, la enfermedad.
0: Entonces, gastar mejor puede contribuir a que nosotros podamos tener mejor calidad de infraestructura. Hoy, hace rato tocaste un tema interesante que tiene que ver con el calor aquí en la ciudad,
1: sí,
0: por el tema de los autos y demás. Imagínate la contradicción.
1: Sí.
0: Hoy en todas las ciudades se busca que para que la ciudad sea sostenible tenga X cantidad de metros cuadrados de áreas verdes por habitante.
1: Correcto.
0: Y nosotros aquí, ¿qué es lo que hacemos? Por los cables estamos pelando todos los, sí, árboles, sí, que tarde o temprano se van a caer, ¿verdad? Sí. Entonces nosotros estamos pelando lo que necesitamos para absorber la cantidad de gases de más de 300.000 vehículos,
1: sí,
0: que aquí entran todos los días, ¿verdad?
1: Claro. Es como fumar o vapear. Fundito alveolo. Y al, sí, final querés respirar y tener EPOC.
0: Exacto. Así,
1: entonces, te agradezco mucho, Quique, nos fuimos. Lamentablemente tenemos que cerrar porque si no después ya nos corta la computadora. Así que feliz viaje, buen retorno y a tu vuelta seguimos analizando el tema ambiental.
0: Por supuesto, siempre queda corto el tiempo.
1: Siempre queda corto.
0: Que
1: porque es un tema apasionante, ¿verdad?
0: Sí, a los que nos apasiona trabajar en esto, esto pasa así en segundos, pasa esta... Este espacio, agradecido por la oportunidad de siempre.
1: Sí, te envidio, che, me gustaría irme a Belgrano ahí. A
0: ver. Hoy me olvidé, tenía que traer aquí unos dulcecitos para picarnos para la mañana, pero
1: para la próxima.
0: Sí, me anoto.
1: Ivancito querido, muchísimas gracias. Tira por unos videos antes de que nos vayamos y bueno, ha sido un placer y no sé qué es lo que te ha sido en el tema ambiental. Por favor, te pido, si querés vivir mejor, trata de cuidar tu entorno.
0: Sí.
1: Eso nomás te pido.
0: Eso nomás.
1: Gracias.
2: Un abrazo. Que ven es una tinta biológica. Con ello podemos imprimir parches de vida que van a ayudar.

0: Para que el cuerpo se regenere solo.
1: La bioimpresión 3D es una evolución de la impresión 3D común que conocemos. En vez de usar metal o plástico, lo que vamos a usar es biopolímero. Y en algunos casos, inclusive hasta cero. Es casi como imprimir parches de vida para que el cuerpo se recupere y se regenere solo. Y esto no es un parche genérico. Cuenta con la forma y el tamaño exacto.

0: que va a aportar su actividad antiinflamatoria y analgésica y también nanopartículas de plata para proteger la herida. Actualmente estamos incorporando células a las biotinas. Lo estamos haciendo a nivel laboratorio, pero el objetivo es lograr extraer células del paciente, incorporarlas en la biotinta y ofrecer un tratamiento personalizado y autólogo para favorecer la regeneración. Todavía estamos en fase de laboratorio, pero si todo sigue avanzando y saliendo bien, quizá en unos años podríamos tener parches bioimpresos personalizados para cada paciente. La idea no es solo cubrir la herida, es generar un material que interactúe con las células y ayuda a preparar. Y esto estamos haciendo en la Facultad de Farmacia y Bioquímica de la Universidad de Buenos Aires.
1: Porque el turismo de bienestar está transformando los viajes de lujo.
2: Turismo de bienestar, el nuevo lujo. Hay un lugar en Latinoamérica que se puede experimentar el verdadero nuevo lujo. Hola, mi nombre es Iret Rodríguez, jefe del Departamento de Promoción del Segmento Vacacional del Instituto Costarricense de Turismo. Estuvimos hoy en un foro para conversar sobre lo que es el turismo de bienestar, que constituye hoy el nuevo lujo. ¿Qué es lo que buscan los turistas de lujo hoy? Buscan descanso, desconexión de la rutina y conectar con ellos mismos, transformarse y buscar herramientas que les permitan tener un mejor estilo de vida. Una vida más saludable y permanente. El mercado colombiano constituye una gran oportunidad para el segmento del nuevo lujo, turismo de bienestar. Hoy el colombiano se toma muy en serio las vacaciones y está destinando entre el 10 y el 20% de sus ingresos para vacacionar y está planeando las vacaciones con mucha antelación, más de 3 meses. Y también importante es que está dispuesto el 88% de esos colombianos a pagar más por una experiencia sostenible. Costa Rica nos ofrece estar consciente y presente. Es el destino ideal para conectar consigo mismo. La experiencia pura vida es la filosofía de vida que nos caracteriza. Es vivir en gratitud, en presencia y en sencillez. El contacto con la naturaleza, ese paraíso ideal para la transformación personal, un reseteo para usted y para el mundo. Costa Rica es el destino ideal para usted, para vivir el nuevo lujo, con experiencias que conectan el espíritu, la mente, el cuerpo y la emoción. Si quieres unirte al Pura Vida, síguenos en nuestras redes sociales Esencial Costa Rica y ven a visitarnos.
3: Bueno Bank, ¿por qué el Poder Legislativo tiene 31 preguntas sobre operaciones de Bueno Bank que yo ahora te las resumo en 7 sospechas? 1. ¿Recibió la superintendencia del Banco Central operaciones que pueden estar catalogadas como indirectas y prohibidas de Bueno Bank con personas vinculadas o conexas? Eso quiere decir, ¿será que Bueno Bank se está prestando plata asimismo? 2. ¿Verificó la superintendencia del Banco Central venta de cartera, probablemente créditos morosos, a una empresa denominada Finanzas y hubo trazabilidad de dicha venta de carteras? Eso quiere decir, ¿cómo es que está bajando la morosidad de Bueno Bank con este tipo de operaciones? Por otro lado, pregunta, ¿verificó la superintendencia emisión de deuda en el mercado de Asunción de empresas que están vinculadas a Bueno Bank, entre ellas ITI? 3. ¿Existe algún plan de regularización presentado por Bueno Bank al Banco Central? Y por otro lado, ¿existe algún tipo de sanción o advertencia por parte del Banco Central a Bueno Bank con relación a todo lo anterior? 4. ¿Recibió la superintendencia un memorándum sobre Bueno Bank firmado por el exgerente de supervisión, Fernando Rivarola? ¿Entró en mesa de entrada? ¿Llegó al directorio? ¿Qué tipo de trámite se le dio a este memorándum? 5. ¿Existió algún disenso entre la opinión del exgerente técnico y la superintendencia y o el directorio del Banco Central? ¿Existe algún mecanismo para tratar este tipo de divergencias? 6. Dada la magnitud de los depósitos públicos en Bueno Bank, ¿Existe algún

0: Análisis de riesgo previsional o fiscal que efectuó el Banco Central con relación a esta concentración de depósitos. 7. ¿Cuál es la situación actual de la excepción contable que se le otorgó a Ueno Bank cuando absorbió al Banco Visión? ¿Sigue siendo solvente Ueno Bank si se revierte eso que solo se le dio en forma excepcional?
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0: Estudio de impacto ambiental. La firma Matriz S.A. y su representante legal, el señor Mateo María Fadul González, proponente, comunican a quienes pudieran interesar que han presentado al Ministerio del Ambiente y Desarrollo Sostenible MADES el Estudio de Impacto Ambiental expediente con mesa de entrada CIAM número 8010/2026 del proyecto Loteamiento a desarrollarse en la propiedad individualizada con finca número 110, padrón número 138, ubicado en el distrito de Nueva Colombia, departamento de Cordillera, elaborado por la consultora ambiental ingeniera Daline Adilén Gómez Oviedo, con registro CTCA número I-1409, conforme a la ley número 294/93 de evaluación de impacto ambiental y su decreto reglamentario número 453/13 y su ampliación y modificación 954/13. El relatorio de impacto ambiental RIMA correspondiente a dicho estudio estará a disposición del público por el plazo de 10 días hábiles en el Ministerio del Ambiente y Desarrollo Sostenible, en general en su página web www.mades.gob.py y en las oficinas administrativas de la Dirección General de Control de la Calidad Ambiental y de los Recursos Naturales a los efectos de su revisión o consulta. Las observaciones, comentarios y objeciones sobre el relatorio de dicho estudio o sobre el proyecto, incluyendo los fundamentos técnicos, científicos y jurídicos que lo sustenten, deberán presentarse por escrito al Ministerio del Ambiente y Desarrollo Sostenible, cito, en la avenida Madame Lynch, número 3500, Asunción, en horario de oficina de 7 a 15:30 horas, de lunes a viernes, en el plazo de 10 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
2: Estudio de impacto ambiental. 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individualizada con matrículas número H18/1480-H18/2461, padrones número 797-3391, ubicado en el distrito de Trinidad, departamento de Itapúa, elaborado por el consultor ambiental ingeniero Fabio 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954/13. 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por escrito al Ministerio del Ambiente y Desarrollo Sostenible, cito en la avenida Madame Lynch, número 3500, Asunción, en horario de oficina de 7:00 a 15:30, de lunes a viernes, en el plazo de 10 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
3: Certificación de Servicios Ambientales. 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ambientales de bosques naturales en la propiedad a la firma Estancia Santa Ana S.A. con RUC número 800-54611-3, con una superficie total de 14.508 hectáreas con 6.800 metros cuadrados, de las cuales se proyecta certificar una superficie total de 2.048 hectáreas con 9.500 metros cuadrados, identificada con matrículas número P02-1178, P02-1177, P02-270, P02-27, P02-269, padrones número 4.316, 4.351, 4.451, 4.481, 4.450 del distrito Benjamín Aceval, departamento de Presidente Hayes, que la firma Estancia Santa Ana S.A. en su carácter de propietario comunica a quienes pudiera interesar que ha presentado al Ministerio del Ambiente y Desarrollo Sostenible, en base a las condiciones y requisitos para adherirse al régimen de servicios ambientales, el proyecto denominado Certificación de Servicios Ambientales de Bosques Naturales a desarrollarse en su propiedad identificada con matrículas número P02-1178, P02-1177, P02-270, P02-27, P02-269, padrones número 4.316, 4.351, 4.451, 4.481, 4.450 del distrito Benjamín Aceval, departamento de Presidente Hayes, en sujeción a la ley número 3001/06 de valoración y retribución a los servicios ambientales y sus decretos reglamentarios número 10247/07, resolución número 199/13 y 611/17. El documento correspondiente a dicho proyecto estará a disposición del público por el plazo de 10 días hábiles en el Ministerio del Ambiente y Desarrollo Sostenible, a los efectos de su revisión o consulta. 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

0: aplauso, por favor, ¿vale? Cristian Barreto en el acordeón, este joven talento. Cristian Velázquez en la guitarra, otro aplauso. Y hoy bajo la dirección del gran maestro que hoy nos deja por el momento, Julio Ayala en el bajo. Muchísimas gracias. ¿Ya estamos?
1: Proseguimos entonces.
0: Proseguimos.

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0: nos conocimos.
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temperatura actual en Ciudad Capital es de 37 grados. Esta es la previa al vespertino y también al nocturno de Quiniela TT de hoy domingo 27 de septiembre del 2026. Y como siempre te recordamos que queda prohibida la participación de menores

0: PY. Tenemos los horarios de sorteos, los horarios para mañana. Feriado, el tempranero como siempre, 10 de la mañana, el matutino 12:30, el vespertino 16 horas 4 de la tarde y el nocturno por supuesto 20 horas 8 de la noche. Reiteramos, horarios de sorteos para mañana, lunes 28 de septiembre. Tenemos la lista de los números limitados para la jornada y domingo 27 de septiembre del corriente año. Tome nota, amigo apostador, son el 19, 27, 29, 32, 67 y el 77. Reiteramos, 19, 27, 29, 32, 67 y el 77. La fiscalización del vespertino y también del nocturno está a cargo de la escribana Ada Salinas. Escribana, muy buenas tardes. Son las 18:02. Van ingresando las bolillas en los distintos bolilleros. Y arranca el doctor, el vespertino de Quiniela. Te reiteramos, es el vespertino de hoy, domingo 27 de septiembre del 2026. Atención, primer juego de bolillas. Para la centera, el bro 9, para la decena, el bro 1 y para la unidad. El bro 1, 911 para él. Décimo primer premio. 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Son las 18:02. Nos estamos yendo por el siguiente juego de bolillas. Para la centera, el bro 1, para la decena, el bro 3 y para la unidad. El bro 0, 130 para él. Noveno premio. Hacer tus juegos para el día siguiente es muy fácil. Solo tenés que ingresar luego del nocturno en www.quiniela.com.py. Siguiente juego de bolillas para la centena. El bro 8 para la decena. El bro 3 y para la unidad. El bro 8, 838 para él. Décimo cuarto premio. Aumenta tus posibilidades de ganar combinando jugadas. Combina tu jugada en la cabeza con una redoblona a los premios o invertida. Mañana horarios de sorteos normales. Siguiente juego de bolillas para la centena. El bro 9 para la decena. El bro 9 para la unidad. El bro 6, 996 para él. El décimo premio. Recordamos que el tempranero 10 de la mañana, el matutino 12:30, el vespertino 4 de la tarde y el nocturno 8 de la noche. Por supuesto, aquí a través de las redes sociales nos estamos yendo por el siguiente juego de bolillas para la centena. El bro 0 para la decena. El bro 3 y para la unidad. El bro 7, 0.37 para él. Décimo tercer premio. 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A través de Instagram como arroba Quiniela TT. Y por supuesto en nuestra página web www.quiniela.com.py. Siguiente juego de bolillas para la centena. El bro 5 para la decena. El bro 8 y para la unidad. Bro 4, 584 para él. Séptimo premio. 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Crece la expectativa. Atención, para la centena, el número 6 para la decena, el número 9 y para la unidad el número 5, 695.
1: A la cabeza.
0: Son las 18:05 en toda la República del Paraguay. 695, 695 la cabeza, el 95 los anteojos. Usted sabe que el resultado lo va a encontrar en nuestra fanpage en Facebook buscando Quiniela TT. Luego se viene el nocturno y no te olvides mañana 10 de la mañana el tempranero como siempre aquí a través de las redes sociales. Siguiente juego de bolillas para la centena. El bro 8 para la vez tercera. El bro 7 para la unidad. El bro 4874 para él. Segundo premio. 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

0: 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Son las 18:06 minutos. El vespertino está siendo fiscalizado por la escribana Ada Salinas. Siguiente juego de bolillas para la centena. El número 9 para la decena. El número 4 y para la unidad. El número 2, 942 para él. Sexto premio. 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Después del turno ya podés realizar tus jugadas para el día siguiente ingresando a www.quiniela.com.py. Siguiente juego de bolillas para la centena, el número 3 para la decena, el número 8 y para la unidad, número 4, 384 para el octavo premio. Aumenta tus posibilidades de ganar combinando jugadas, combina tu jugada a la cabeza con una redoblona a los premios o invertida. Reiteramos, 695 la cabeza, 95 los anteojos. Siguiente juego de bolillas para la centena, el número 5 para la decena, el número 9 para la unidad, el número 7, 597 para él. Décimo segundo premio. Hacer tus jugadas para día siguiente es muy fácil, solo tenés que ingresar luego del nocturno en www.quiniela.com.py. 18:07 minutos. Siguiente juego de bolillas para la centena, el número 6 para la decena, el número 5 y para la unidad, el número 9 y 659 para él. Quinto premio. Recordamos que queda prohibida la participación de menores de edad en la quiniela TT. El juego compulsivo es perjudicial para la salud. Quedan dos últimas ocasiones, el tercer premio y el cuarto premio. Siguiente juego de bolillas para la centena, el número 2 para la decena, el número 3 y para la unidad, el número 9, 239 para él. Cuarto premio. Y nos queda el último juego de bolilla que corresponde al tercer premio, parte final del vespertino de hoy domingo 27 de septiembre del 2026. Son las 18:08 minutos en toda la República del Paraguay. Aquí está el último juego de bolilla que corresponde al tercer premio para la centena, el número 3 para la decena, el número 2 y para la unidad, el número 9, 329 para él. Tercer premio, parte final del vespertino de hoy domingo 27 de septiembre del 2026. Son las 18:08 minutos. Resultado final. Atención. A la que avisa el 695-695. El 95, los anteojos. 874, el 329, el 239, el 659, el 942, el 584, el 384, el 130, el 996, el 911, el 597, el 037 y el 838. Reiteramos a la cabeza, el 695, el 95, los anteojos. Escribana a las Salinas, está todo correcto.
1: Todo correcto.
0: Muchas gracias, escribana. Puntualmente son las 18:09 minutos en toda la República del Paraguay. Tenemos nuevamente en pantalla los diferentes bolilleros y arranca. Arranca el nocturno de Quiniela TT Nocturno, hoy domingo 27 de septiembre del 2026. Estamos en vivo y en directo a través de las redes sociales, te recordamos. En Facebook estamos como Quiniela TT, a través de Instagram como arroba Quiniela TT y por supuesto en nuestra página web www.quiniela.com.py. ¡Atención! ¡Atención! ¡Primer juego! Para la centena, el número 7 para la decena, el número 2 y para la unidad, el número 8, 728 para él. Décimo primer premio. 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Quiniela TT, jugá legal y gana seguro. 18:10 minutos. Nos estamos yendo por el siguiente juego de bolillas para la centena, el número 7 para la decena, el número 8 y para la unidad, el número 6, 786 para él. Quinto premio. Después del nocturno, ya puedes realizar tus jugadas para el día siguiente ingresando a www.quiniela.com.py. Siguiente juego de bolillas para la centena, el número 0 para la decena, el número 4 y

0: Para la unidad, el brocho 048 para él, décimo tercer premio, aumenta tus posibilidades de ganar combinando jugadas, combina tu jugada la cabeza con una redoblona a los premios o invertida, crece la expectativa o no ha salido el primer premio a la cabeza, siguiente juego de bolillas para la centena, el bro 4 para la decena, el bro 2 y para la unidad, el bro 5, 425 para él, cuarto premio. Estamos en vivo y en directo a través de las redes sociales. En Facebook estamos como Quiniela TT, a través de Instagram como arroba Quiniela TT y en nuestra página web www.quiniela.com.py. Siguiente juego de bolillas para la centena, el bro 6 para la decena, el bro 7 y para la unidad, el bro 5, 675 para el octavo premio. Hacer tus jugadas para día siguiente, muy fácil, solo tenés que ingresar luego del nocturno en www.quiniela.com.py. 18-12 minutos, siguiente juego de bolilla, atención, atención, para la centena, el número 5, para la decena, el número 2 y para la unidad, el número 4. 524
1: a la cabeza.
0: 18 con 12 minutos en toda la República del Paraguay. 524, 524 la cabeza, el 24 el caballo. Usted sabe que el resultado lo va a encontrar en nuestra fanpage en Facebook buscando Quiniela TT. No te olvides, mañana 10 de la mañana, el tempranero, como siempre, por supuesto, aquí a través de las redes sociales. Son las 18:13 minutos. Siguiente juego de bolillas para la centena, el número 0 para la decena, el número 9 y para la unidad, el bro 8, 098 para él, segundo premio. 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Reiteramos, 524 la cabeza, el 24 el caballo. Siguiente juego de bolillas para la centena, el número 1 para la decena, el número 8 y para la unidad, el bro 7 y 187 para él, décimo premio. El cordial saludo para María Rojas, para Miriam Avila Zorrilla, para Marda Pisoli, para Mario Franco y Río Augusto Enrique, que están prendidísimos a través de las redes sociales. Siguiente juego de bolillas para la centena, el número 1 para la decena, el número 3 y para la unidad, el número 636 para el noveno premio. Aumenta tus posibilidades de ganar combinando jugadas. Combina tu jugada a la cabeza con una redoblona a los premios o invertida. 18-14 minutos. Siguiente juego de bolillas para la centena, el número 5 para la decena, el número 1 y para la unidad, el número 3, 513 para él, tercer premio. Después del nocturno ya podés realizar tus jugadas para el día siguiente ingresando a www.quiniela.com.py. Reiteramos, 524 de la cabeza, el 24 el caballo. Siguiente juego de bolillas para la centena, el número 8 para la decena, el número 3 y para la unidad, el número 3, 833 para él, sexto premio. Queda prohibida la participación de menores de edad en la Quiniela TT. El juego compulsivo es perjudicial para la salud. Estamos en vivo y en directo a través de las redes sociales. Siguiente juego de bolillas para la centena, el número 5 para la decena, el número 4 y para la unidad, el número 7, 547 para él, décimo cuarto premio. El nocturno está siendo fiscalizado por la escribana a las salinas. Mañana horarios normales de sorteos, como siempre, el tempranero 10 de la mañana, el matutino 12:30, el vespertino 4 de la tarde y el nocturno 8 de la noche, por supuesto, aquí a través de las redes sociales. Siguiente juego de bolillas para la centena, el número 5 para la decena, el número 2 y para la unidad, el número 8, 528 para él, décimo segundo premio. y nos queda el último juego de Bolivia que corresponde al séptimo premio parte final del nocturno de hoy domingo 27 de septiembre del 2026. Reiteramos 524 de la cabeza, el 24 el caballo, aquí está. El

0: séptimo juego de bolilla que corresponde al séptimo premio parte final del nocturno para la centena, el número 7 para la decena, el número 13 y para la unidad, el número 1, 731 para él, séptimo premio parte final del nocturno, 18 con 16 minutos, resultado final, atención. A la que avisa el 5-2-4-524, el 24, el caballo. Otro 20, el 0-98, el 513, el 425, el 786, el 833, el 731, el 675, el 136, el 187, el 728, el 528, el 048 y el 547. Reiteramos a la que avisa, el 524, el 24, el caballo. Escribanadas Salinas, está todo correcto. Está todo correcto, escribió nada Salinas.
1: Está todo correcto.
0: Muchísimas gracias, no te olvides mañana, horarios normales de sorteos, el tempranero, 10 de la mañana, el matutino como siempre, a las 12:30, el vespertino 4 de la tarde, el nocturno por supuesto, 8 de la noche, aquí a través de las redes sociales, tenemos el repaso de los números que han caído la que avisa, hoy domingo 27 de septiembre del corriente año, el vespertino, el 695, el 95, los anteojos y en el nocturno, el 524, el 24, el caballo. Tenemos la lista de los números limitados para mañana, lunes 28 de septiembre del corriente año. Tome nota, amigo votador. Son el 14, 22, 28, 29, 49 y el 99. Reiteramos. 14, 22, 28, 29, 49 y el 99. Mañana horarios normales de sorteos. Nos encontramos mañana con el tempranero, por supuesto, a las 10 de la mañana, aquí a través de las redes sociales. Buenas noches, muchas gracias y hasta mañana. Chau, chau.
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